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0: Mi querido junífero.
1: Uno de animalitos, uno de animalitos. Había un mico en una rama. Y el mico decía en la rama, el mico gritaba: ¡el tigre es una porquería! ¡El tigre es un cachón! ¡El tigre es una porquería! Y el tigre abajo. Y todos los otros animales, uy, preocupados. Todos los animales ahí en el árbol preocupados. Y el mico: ¡el tigre es una porquería! Y el león, el tigre llegó y ¡rum! Le dio un manotazo al árbol. Y en esas cayó el mico. Y se le viene el tigre. Y dice el miquito: me bajé de ese árbol porque es que arriba joden mucho.
0: ¿Qué opinas tú de ese escarchamiento en esta ruta olímpica? 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
1: Le dice el comensal al mesero: hermano, ¿ya terminó la huelga o no? Dijo: ¿cuál huelga, señor? Dijo: aquí no hay huelga. Dijo: no, aquí no tenemos huelga. Dijo: ¿y por qué se demoró tanto con la sopa, hermano? El tipo sentado en la mesa llama al gerente y dice: gerente, ¿en este restaurante necesitan meseros? Yo: no, hermano, antes están sobrando como 5. Yo: hermano, pues hágame un favor, dígale a uno de esos 5 que sobran que venga y me atienda, papá, porque vea.
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Estaba Chucho en la cruz. Estaba Chucho en la cruz. Y de pronto dice: Santa Elena, ven y bésame la melena. Y entonces Santa Elena fue y le besó la melena. Dijo: San Elubecha, ven y bésame la cabeza. Y le besas la cabeza así. Santa Euleada, bésame la quijada. Le besan la quijada. San Elubecho, ven y bésame el pecho. Y le besan el pecho. San Rodrigo, ven y bésame el ombligo. Y le besan el ombligo. Y... Angulo, Angulo, ¿por qué corres? Angulo, no huyas.

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5: Iba limpio en un Volkswagen y de pronto se le detuvo. Porque se le acabó la gasolina. ¿Y ahora qué pasaría? Y se bajó, le abrió el capó, dijo: ¡Uy! ¡Se robaron el motor! ¡Se robaron el motor! Dijo: No, le robaron el motor. Es que el motor va atrás. Dijo: ¡Sí, muestre a ver! ¡Uy! ¿Cómo así? ¿O sea que yo vengo todo este trayecto de reversa o qué? ¿Cómo fue? El tipo: doctor, me levanto con el gallo. Duermo como león, maullo como el gato. ¿Qué necesitaré, doctor? Dijo: ya usted tiene que ir al veterinario, papá.
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Imagínate que llevé la mujer al doctor. Le digo, doctor, mire mi mujer. Y entró a consulta y salió y dijo, mano, no me gusta el aspecto de su mujer. Le dije yo, ah, yo tampoco, pero no, que el papá tiene plata.

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5: ¡Tratatatán! 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
7: Llama un señor y dice, señorita, señorita, dígame, ¿cómo sigue el paciente de la habitación 208?
8: Qué pena, señor, pero esta información solo se la damos a la familia. ¿Es usted familiar?
7: Sí, yo soy el paciente de la 208.

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5: Entró un borrachito, esos borrachitos deprimidos, ¿no? Hiciera un borracho deprimido porque no tenía radio. Y entró así a una tienda de supermercado grande. Y entró y cuando fue a salir le dijeron: encontró lo que buscaba. Y el borracho deprimido dijo: no, encontré el amor de mi vida. Dijo: pasillo 6, vinos y licores, siga.
6: El otro día un pastucito traqueto. Un pastucito traqueto llegó a confesarse. Le dijo: padre, le confieso que yo he sido una rata, una porquería, padre. Dijo: no, si yo he mandado matar gente y todo. Padre le dijo: muy mal, muy mal. Eso no es fácil de perdonar. Me hace el favor y me reza 350 Padre Nuestros. Y arrancó el pastucito: Padre Nuestro que estás en el cielo, santificado sea tu nombre. Digo, no, no voy a acabar nunca. Cuando al ratico miró ahí en la al lado de la iglesia, una señora, una viejita, esas que se sientan a rezar todo el día, que no paran de rezar en todo el día. Dijo: uy, voy a poner a ganar esta cucha, dijo. Dijo: voy a poner a ganar esta cucha. Cuando se le fue y se le hizo al lado y le dijo: señora, ¿usted quiere ganarse 50 mil pesos? Dijo la viejita: bueno, pero usted paga la pieza.

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Estaba un señor ahí todo picado. Es que mi esposa tiene un físico impresionante, ¿oyó? Uy, mi esposa, ustedes vieran el físico que tiene mi esposa. ¡No! Y todos los otros callados porque eran señores ejecutivos. No, es que mi esposa, el físico de mi esposa no lo tiene. Ninguna otra mujer tiene ese físico. Entonces ya los otros cansados le dijeron, disculpe, señor, qué tanta vanidad. ¿Cómo llama usted? Dijo, Albert Einstein.

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4: Dicen por ahí que enviaron un misil para el Chocó. Pero el misil se devolvió porque no pudo dar con el blanco. Estaban entrevistando muchachos para reclutarlos para el ejército. Claro, por supuesto que no querían ir, y le dicen a uno: oiga, a ver, usted joven, ¿usted sabe leer? Dijo: no, pues más bien poco, señor. Dijo: ajá. ¿Sabe escribir? No, casi nada. Yo, no, si no sé leer, menos escribir. Ya, ¿y por qué dice que no puede prestar el servicio? Es que estoy terminando mi carrera universitaria.

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0: Después de tantos desaires.
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0: papi.
1: ¿Qué pasó, mijo? ¿Usted me castigaría por algo que no hice? No, ¿cómo se le ocurre? ¿Qué fue lo que no hizo? La tarea.

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5: Una mujer estrella el carro a las 10 de la mañana con un borracho que viene todo loco y vuelto nada. La mujer se estrella con el borracho. ¿Quién tiene la culpa? La mujer. Porque a las 10 de la mañana la mujer tiene que estar en la casa haciendo oficio, dejándole la comida al marido.
6: Pregunta un profesor en una clase de medicina. ¿Cuál es la parte del cuerpo que al crecer aumenta 9 veces su tamaño? Y nadie contestaba. Y volvía el profesor y preguntaba: a ver, alumnos, ¿cuál es la parte del cuerpo que al crecer aumenta 9 veces su tamaño? Y se paró una muchacha toda tímida y dijo: profesor, el pene. Y le dice el profesor: no, niña, no es el pene, son las pestañas. Pero dígale al novio suyo que felicito, hijuta, qué belleza la que debe tener.

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0: y el par de viejitos, pobrecito. Llegó el viejito a consulta sexual. Entonces le dijo el doctor psicólogo sexual, le dijo al viejito, bueno, viejito, y entonces usted me explicaba, usted no usa preservativos.
1: Dijo, no, señor, yo no uso preservativos.
0: Le dije, ¿y eso por qué no usa preservativos, abuelito?
1: Digo, es que eso pesa mucho.
0: Y le dijo el psicólogo sexual, abuelito, ¿ustedes tienen orgasmos?
1: Dijo, ¿cómo?
0: Dijo, que si tienen orgasmos.
1: Dijo, no, señor, solo seguro social.

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5: Los soldados esperando para hacer una emboscada y darle duro al enemigo y no llegaban. No llegaban, un día esperando y no llegaban, atrincherados y no llegaban. 2 días esperando y nada. Por allá de pronto dijo un soldado: Dios quiera que no les haya pasado nada malo. Ay, doctor, es que no me encuentro bien. Dijo, búsquese mejor.

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Dos tipos ahí hablando, le dijo uno al otro: oiga, monté una fábrica con un amigo. Güey, mi chica, cada uno pusimos de a 200 mil pesos. Oiga, no nos duró sino un mes la fábrica, ¿oyó? Nos tocó cerrarla y todo, pero cada uno, yo por ejemplo salí con 200 palos. Dijo, uy, ¿verdad? Dijo, sí, señor. Dijo, ¿y era fábrica de qué? Dijo, era una fábrica de escobas.

0: dejaste crazy, mi amor.
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5: En el estadio, en plena jugada. En plena jugada, esa buena, cuando todo el mundo grita, le grita, ¡Gonzalo! ¡Gonzalo! Y al final voltea, mira, tú, ¿pero qué pasó? ¿Quién me llama? ¿Cómo así? Y nada, seguían la jugada y la pelota lo dio, y ¡Gonzalo! ¡Gonzalo! Voltea, mira, ¡uy, pero cómo! Y me dañan la jugada, siempre me... ¡Ah, oiga, ya! Y al rato otra vez lo llaman Gonzalo y voltea a mirar y ¡gol! No, pero me perdí el gol, hermano, ya. ¿Quién es el que está llamando? ¿Qué? ¡Gonzalo, Gonzalo! Yo no me llamo Gonzalo, yo me llamo Alipio. Hicieron un trabajo en el batallón, en el ejército, pero duro, duro, dijo el capitán. Bueno, a ver, los soldados que no quieran continuar, un paso al frente. Todos dieron el paso al frente, menos uno. Dijo, vea, vea, este sí es un ejemplo a seguir, este es un soldado fuerte. Ah, vea, este sí. ¿Usted por qué no dio el paso al frente? Cuénteme. Dijo, no, es que no tengo aliento ni para mover un pie.

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0: para ti.
1: Le dice un muchachito a la mamá: mami, si Dios nos da de comer, la cigüeña trae a mis hermanitos, el niño Jesús nos da los regalos y el vecino te hace el amor, ¿qué yutas hace mi papá en esta casa?
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5: El bobo Alipio estaba por allá en el médico y el médico le dijo, Alipio... Alipio, usted no puede tener familia. Dijo, ¿en serio? Dijo, no, porque es estéril. Dijo, uy, hijo, y mató a la mamá, a la hermana. Vio a Alipio vestido de smoking. Cuando de pronto se salió, se puso jeans, tenis, normal, y volvió a tratar de entrar. Le dijeron, así no puede entrar. Dijo, bueno, pero yo no entiendo. Yo no entiendo. Así estaba vestido y yo me salí por el aviso. Dijo, ¿cuál aviso? El aviso ese que dice, no smoking.

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0: Ay, no, qué pecadito, se la tiene montada el senador Corso. No, qué pecadito, que porque en 16 millones no va a poder tanquear a las camionetas. No, qué pecadito. Para mí que la abeja es el chofer que le dice que cada tanqueada es de 2 millones. No, pues imagínate que lo llamaron a amenazarlo. Le dijeron, senador Corso, le habla a la guerrilla, vamos a poner una bomba al lado de su casa. Dijo, ay, ojalá sea de corriente, que esté ando pelado.
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6: Le dicen a un doctor político: doctor, tengo una noticia buena y una mala. La buena fue que salimos de primero en las encuestas. Dijo, y la mala dijo que nadie cree en las encuestas. Están en el colegio y la profesora le pregunta al niño: a ver, Juliancito, 3 por 8, dijo el niño, 40. Y dice la profesora, muy mal. Y está el papá del niño ahí al frente y le dice el papá: ay, profe, dele otra oportunidad al niño. Dijo, bueno, vamos a darle otra oportunidad. A ver, 5 por 3, dijo 27. No, señor, muy mal. Ay, y el papá. Profe, dele otra oportunidad al niño. No sea así con el niño. Mire que él se está esforzando. Dele otra oportunidad. Dijo, bueno, a ver, vamos a darle esta oportunidad. 5 por 4. Dijo el niño, 20. Y el papá, dele otra oportunidad, profesor.

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1: El gran Tin Elías, Martín Elías.
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1: Para muchos la canción que lo catapultó, mejor dicho, que lo ratificó, ya había hecho 20 vidas más. Había hecho cositas importantes para el mundo del disco olímpica, pero para muchos folcloristas y quienes estamos inmersos en este tema de los medios de comunicación, algunos aseveran que esta canción que se llama El Terremoto, fue la que literalmente le puso cimiento, base sólida para la gran edificación de una tremenda vida artística. Que paradójicamente, al igual que otros artistas como Khaled Morales, artistas como Adanies Díaz, compositores como el gran Hernando Marín, La Couture, hacen parte, y el mismo Sinsonte Vallenato, Arturito Durán, el cantante de Pimpinelas, y de Jesús Manuel Estrada, entre otros, están inmersos en esa lista de artistas de la música vallenata que comenzaron, que la rompieron toda, alcanzaron el pináculo de los éxitos, pero que a poco tiempo de haber coronado esa estancia, lamentablemente fallecieron en trágicos accidentes automovilísticos. En otros géneros aparece por ahí el maestro Polo Montañez, el guajiro natural, que también alcanzó el éxito y lamentablemente a los pocos meses partió a la presencia del Señor tras ese trágico accidente automovilístico donde perdió la vida el gran Polo Montañez. Señores, 5 de Olímpica con 22 en Colombia, 6 con 22 en todo el territorio bolivariano de Venezuela. Doña Magola, feliz mañana, feliz arranque de miércoles olimpiquista. A ver.
2: Hola, hola, buen día para ustedes y para todos nuestros oyentes que ya están como siempre olimpiqueando ando en este día de hoy, en este miércoles, mitad de semana, 29 de julio, el último miércoles de este mes, ya arrancando prácticamente este nuevo mes, el próximo sábado, 1 de agosto. Para todos los que están allá a esta hora conectadísimos en sintonía de la número 1, bienvenidos a Temprano es más bacano.
1: Nuestra hiper, super contra diva Tania Rangel. Diva, feliz mañana, feliz arranque de jornada con Olímpica.
3: Feliz mañana, paparando para usted, para el gran WT, para Doña Magola, para Don Julio Rojas, para todos los oyentes que a esta hora de la mañana están escuchando la emisora que se metió en Cúcuta, en norte de Santander, en Colombia. Esa es tu Olímpica. Hoy una mañana fresca, feliz, bendecida y por supuesto saludando a toda la gente que ya reporta sintonía a través de las redes sociales. Un abrazo muy grande para todos los amigos que se levantan con la mejor energía, con el mejor entusiasmo para escuchar siempre Olímpica.
1: William Torres, WT, feliz mañana, feliz arranque de jornada con Olímpica.
4: Papanando, buenos días para usted, para don Julio, Yamagola y para Tani, todos los olimpiquistas que ya están muy conectados a través de nuestro TikTok Live en arroba olímpica Cúcuta 94.7. Brisón algunos sectores de la ciudad mientras veníamos a turno, pero ya estamos aquí para llevarles mucha información, muchas sorpresas y por supuesto toda la gozadera olímpica con el humor que nos caracteriza.
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1: 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Generalísimo del humor, feliz mañana, feliz arranque de jornada con Olímpica.
2: Muy, pero muy buenos días para cada uno de ustedes y también de nuestros queridos oyentes olimpiquistas, para todos los que están ya escuchando Olímpica, que se metió en todas partes. Bueno, ya tenemos nuestro WhatsApp Olímpica muy activo, el 310-268-6075, cumpleañeros, clasificados, tema del día, batidoras Olímpica. Además de eso, pues prepárense para disfrutar del buen humor, buena música y mucho más en Temprano es más bacano.
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1: Más adelante en la zona deportiva estaremos tocando el tema porque le pueden echar 70 mil, 100 mil toneladas a la verdad encima pero la verdad siempre va a florecer. El tema Durán Néstor Lorenzo al interior de la Selección Colombia. Son las 5 de Olímpica con 25 minutos en Colombia, 6 de la mañana más 25.

0: explosión en la vía Cúcuta-Puerto Santander, que son territorios olimpiquistas. En los últimos minutos se registró un nuevo ataque contra la fuerza pública en la vía que conecta, comunica Cúcuta con Puerto Santander, a la altura de la vereda Alto Vientos de Cúcuta, que es territorio olimpiquista. De acuerdo con la información preliminar, un vehículo oficial de la Policía Nacional que se desplazaba por el corredor vial fue blanco de una fuerte explosión seguida de varias ráfagas de fusil. En el automotor de placas QKL-431 se movilizaban varios uniformados, entre ellos el comandante de la estación de policía. Pese a la intensidad del ataque, aún no se han reportado personas lesionadas. El vehículo alcanzó a avanzar varios metros hasta llegar a una zona más poblada donde sus ocupantes pudieron resguardarse. Por el momento se conoce que el atentado dejó únicamente daños materiales en la patrulla policial. Las autoridades ya se encuentran e hicieron presencia en el lugar de los hechos para adelantar las labores de inspección e investigación para establecer las circunstancias del ataque y dar con los responsables. Hasta el momento, la policía no ha emitido un pronunciamiento oficial sobre lo ocurrido, aparece en los reportes oficiales.
1: Ya son las 5:27 en Olímpica.
2: Más noticias, mucha atención. Capturados presuntos responsables de ola sicarial en Ocaña, en norte de Santander. Y es que hasta un hotel ubicado en el mercado público de Ocaña llegaron las autoridades para ejecutar las capturas de los presuntos responsables de la ola sicarial ocurrida durante los últimos meses en el municipio de norte de Santander. De acuerdo con la información entregada por las autoridades, el procedimiento se desarrolló en el sector del mercado público de Ocaña, específicamente en el hotel Loma Linda, donde fueron capturados en flagrancia 5 presuntos integrantes del grupo armado organizado residual GAOR 33, quienes al parecer estarían vinculados con los recientes hechos de afectación de la vida registrados en ese municipio, manifestó el coronel Jorge Bernal, comandante del Departamento de Policía de Norte de Santander. La investigación adelantada por las autoridades habría dejado en evidencia que estas 5 personas estarían relacionadas con los hechos de homicidio presentados en Ocaña durante las últimas semanas y que habrían cobrado la vida de al menos 9 personas. El análisis de las cámaras de seguridad de cada caso presentado dejaría en evidencia el modus operandi de estas personas, quienes presuntamente después de cometer estos hechos se escondían en ese hotel.
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0: Son las 5 de Olímpica con 29 en Colombia, 6 de la mañana más 29 en todo el territorio bolivariano de Venezuela. Muchísima atención. Capturan en Cúcuta a hombre que llevaba más de 350 dosis de sustancias psicotrópicas. Llevaba las dosis listas para su presunta distribución y comercialización. La Policía Nacional, a través del Grupo de Operaciones Especiales GOES, capturó en flagrancia un hombre que portaba más de 350 dosis de sustancias psicotrópicas, de aquellas sustancias elevadoras de emoción, en la zona olímpica del barrio La Ínsula de Cúcuta. El procedimiento se llevó a cabo mientras uniformados del GOES realizaban labores de patrullaje sobre la avenida Quinta. Durante la actividad observaron a un ciudadano que, al percatarse de la presencia policial, emprendió la huida hacia la zona boscosa, siendo interceptado por los uniformados. Al practicarle un registro personal, los uniformados hallaron en su poder 275 dosis de Bazuquito González y 76 dosis de Heroína Martínez, todas clasificadas, listas para su presunta distribución y comercialización. Le colocamos apellido a la sustancia para que no nos baneen la transmisión en la web. El detenido fue identificado como Jefferson Reyes, de 31 años de edad, natural de Cúcuta, presuntamente integrante del grupo delincuencial Los Turcos, y al parecer se desempeñaría como expendedor. Además, presenta anotaciones judiciales por el mismo delito y constreñimiento ilegal. El hombre fue trasladado a las instalaciones de la Unidad de Reacción Inmediata URI de la Fiscalía y dejado a disposición de las autoridades competentes por el delito de tráfico, fabricación y porte de sustancias alucinógenas. Seguimos fortaleciendo las acciones operativas contra el microtráfico en los diferentes sectores del área metropolitana. Cada dosis que retiramos de las calles representa un paso más para proteger a nuestros niños, jóvenes y familias de este flagelo, manifestó el coronel Libardo Fabio Ojeda Erazo, comandante de la Policía Metropolitana de Cúcuta, MECUC,

0: Una vez finalizada la audiencia, un juez de control de garantías le impuso medida de aseguramiento privativo de la libertad en establecimiento penitenciario y carcelario. La Policía Metropolitana de Cúcuta reitera su compromiso con la seguridad y la convivencia ciudadana. Invita a la comunidad a denunciar cualquier hecho que afecte la tranquilidad de los nortesantanderianos a través de la línea de emergencia 123 o del número de la patrulla de la zona de atención más cercana.
1: Las 5 de la mañana, 31 minutos.
2: Más noticias, mucha atención. Mediodía manchado de sangre. Ángel y Jaiger, las recientes víctimas de las balas en Cúcuta. Y es que con apenas algunos minutos de diferencia, el estruendo de las balas sacudió dos puntos distintos de la ciudad de Cúcuta a pleno mediodía, dejando un saldo de dos hombres asesinados. El caso más reciente ocurrió en la calle 14 entre avenida Segunda y Tercera del barrio Aeropuerto, frente a un taller mecánico donde Jaiker Jesús Orellana fue atacado a disparos mientras esperaba que le realizaran un trabajo a su vehículo. Según se conoció, la víctima aguardaba la reparación de su carro cuando fue sorprendida por dos sicarios que se movilizaban en motocicleta. Los delincuentes fueron identificados y desde la mitad de la vía le dispararon en repetidas ocasiones. Minutos después fue trasladado de urgencia a un centro donde estuvo su estado de salud se deterioró rápidamente. Pese a los esfuerzos médicos, falleció poco después de llegar al servicio de urgencias. A unos 20 kilómetros de distancia y apenas unos minutos antes, las balas ya habían resonado en la entrada del corregimiento San Faustino, en la zona rural de Cúcuta. El resultado fue el hallazgo de un cuerpo de un hombre sobre un puente que atraviesa el río Pamplonita, ubicado a pocos metros de varias empresas carboneras. La víctima vestía overol azul con rojo, además de guantes y botas de caucho, prendas propias de un trabajador de esa zona del departamento.
1: Las 5 de la mañana, 33 minutos en Olímpica.
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0: Oiga, llegó el tipo donde el médico y le dijo, bueno, doctor, cuénteme algo. ¿Qué altura ideal yo debería tener según mi peso? Dijo, mirándolo bien, por ahí unos 4 metros. Oiga, llega, le escribe la muchacha al tipo y le dice, ¿cómo estuvo ese fin de semana? Dijo, mamita, me duele la mano de tanto pensar en ti todo el fin de semana. Dijo, pero usted sí es atrevido. Dijo, ay, pero ¿y qué tiene de malo que escriba una carta? Oiga, estaba el niño hablando con los amigos y le dice, ay, que mi tío es sacerdote y todo el mundo que lo ve lo llama padre. Dijo, ¿verdad? Dijo, pues el mío es el cardenal y todo el mundo lo llama eminencia. Dijo el otro, eso no es nada. Mi tío pesa 140 kilos y todo el mundo dice, uy, Dios mío.
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0: 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Conductor de la camioneta gris, señorita y familia olimpiquista a bordo, pues una feliz de mañana, feliz arranque de jornada con Olímpica.
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2: La emisora que te pone de todo y también que se metió en todos los lados. Claro que sí, la emisora que se escucha. Y tenemos por acá a esta hora de la mañana un reporte de sintonía de nuestros queridos oyentes que están ya olimpiqueando, ando en este miércoles mitad de semana con Olímpica. Oiga, para Zaira Murillo, que dice: yo escuchando Olímpica, se metió en San Gregorio, Villa del Rosario. Oiga, también un saludito muy especial, dice por acá, para Vicente y para Cristian, que están olimpiqueando, ando, para el gran Freddy Carmona y para Esmeralda, que están olimpiqueando, ando en el 28 de febrero. Edwin Flores dice: se metió Olímpica Estéreo. También para Caterine Rangel, para la gente que está en Nueva Cestas, en Abasto, en los diferentes mercados. Oiga, la gente en los municipios, los que ya están laborando, ando, la gente del transporte escolar, también un saludo especial porque siempre están con Olímpica.
3: Magolita, a esta hora de la mañana, 5:43, para todos los amigos que ya están preparando el desayuno, los que van en la ruta con Olímpica 94.7, los que ya están trabajando desde hace mucho rato en Cenabazos y en los diferentes mercados de Cúcuta y Norte de Santander, bienvenidos a una mañana exitosa, poderosa. Oiga, con un calor en la ciudad de Cúcuta ayer
2: estuvo pero terrible, ¿no?
3: Ayer registramos temperaturas altísimas de 39 grados centígrados, el calor fue bastante fuerte en la capital de Norte de Santander. Vamos a ver cómo nos trata el clima de hoy, ahí les vamos contando el reporte, por supuesto.
0: Ayer cerrando la tarde-noche, Lidiana anunció cero lluvias y lógicamente el incremento de la humedad y el aumento de la temperatura ambiente para este arranque de jornada en esta mitad de semana con Olímpica. Son las 5 de Olímpica con 44 minutos en Colombia, 6 de la mañana más 44 minutos en todo el territorio bolivariano de Venezuela. Esta se nos quedó en el tintero, en el desarrollo de las noticias en el día de ayer. Muchísima atención, habrían llegado de Cali para desatar una ola de sangre en Ocaña y los hallaron escondidos en un hotel. Las autoridades se lo señalan como presuntos responsables de los últimos hechos de violencia en el municipio. Esto aparece en la publicación digital e impresa del diario La Opinión en el informe oficial. Y Olímpica se los cuenta. Un hotel ubicado en los alrededores del mercado público de Ocaña se habría convertido en la guarida de 5 jóvenes, presuntos integrantes del Frente 33 de las disidencias de las FARC, quienes estarían detrás de una fuerte ola de violencia que golpea al municipio. En lo que va del año, las autoridades reportaron 9 personas asesinadas y 2 más heridas en ese reporte. Cada uno de estos hechos violentos fue alimentando la investigación contra el grupo. Las cámaras de seguridad fueron determinantes para las grabaciones obtenidas en las diferentes escenas de los crímenes, permitieron a los investigadores seguirles el rastro hasta que sería justamente su lugar de planeación y donde se escondían. Según las autoridades, en el hotel se detectaron actividades sospechosas por parte de estos jóvenes, quienes ingresaban con prendas de vestir muy similares a las utilizadas por los sicarios, que han sembrado el temor entre los habitantes de Ocaña. Una vez recopilado el suficiente material probatorio, un juez emitió las órdenes de captura, que fueron ejecutadas en las últimas horas por uniformados de la Policía de Norte de Santander de Nor. Durante el operativo se estableció que los sospechosos, quienes habrían llegado desde otro departamento, ocupaban una habitación que utilizaban como escondite. En el lugar no solo fueron capturados los 5 hombres, sino que también fueron hallados varios elementos que reforzarían las sospechas de las autoridades. Entre ellos habían una pistola calibre 9 milímetros con 6 cartuchos, 9 cartuchos calibre 5.56 milímetros, una granada, 300 gramos de maracachafa Naturalia Gloria Valencia de Castaño, 2 motocicletas, 5 teléfonos celulares y prendas de vestir que al parecer habrían sido utilizadas en diferentes escenas del crimen. Los procesados fueron identificados como Deiker Eduardo Hernández Lovera, Gerson Mauricio Lazo Collantes, Wilder Alexis Lucumí Churri, Kevin Andrés Guzmán Guevara y Gustavo Schneider Cueva Sandoval. Uno de los detenidos sería alias Pantera, con antecedentes por hurto calificado, homicidio y lesiones personales. Nietzsche Ocaucano, con antecedentes por porte ilegal de armas de fuego. Jairo, quien sería el coordinador de las disidencias en Ocaña. Barbas Ocaleño y otro conocido con el alias de Beneco. De acuerdo con las labores investigativas, Caucano, Pantera y Caleño habrían sido trasladados desde Cali para fortalecer el componente armado del Frente 33 y ejecutar acciones sicariales en Ocaña con el propósito de expandir su poder criminal y disputar el control de actividades ilícitas en la región, declaró el coronel Jorge Andrés Bernal, comandante de la DENOR. Los capturados quedaron a disposición de las autoridades competentes debido y de paso en el proceso. Deberán responder por los presuntos delitos de porte ilegal de armas de fuego, municiones y estupefacientes, así como porte de explosivos, el uso restringido de las fuerzas militares. La investigación continúa por establecer su poder y su participación en los homicidios ocurridos recientemente en el territorio olimpiquista de Ocaña.
2: Las 5 de la mañana con 48 minutos.
3: Más noticias, mucha atención porque el Ejército Nacional benefició a más de 300 familias con jornada de atención en el municipio de Sardinata, y es que la actividad también reunió servicios de salud, asesoría y mucho más. Cerca de 300 familias de Sardinata fueron beneficiadas con una jornada de apoyo al desarrollo realizada el pasado 25 de julio en el parque principal del municipio, donde se ofrecieron también ayudas y servicios de salud, orientación y entrega de ayudas. La actividad fue liderada por la 30ª Brigada del Ejército a través del Batallón de Artillería Campaña número 30, Batalla de Cúcuta, y el Batallón de Apoyo Integral y Desarrollo número 2 con respaldo de entidades públicas. Durante la jornada, los asistentes accedieron a consultas de medicina, odontología, psicología y atención de enfermería, servicios que representan una alternativa para habitantes de las zonas rurales, quienes en muchos casos deben recorrer largas distancias para recibir atención o desplazarse hasta Cúcuta. Además de los servicios de salud, se entregaron regalos, kits de higiene oral para niños y adultos. La programación también incluyó también la asesoría a víctimas del conflicto armado y actividades de sensibilización sobre la prevención de la trata de personas y el reclutamiento forzado.
2: 5 de la mañana con 49 minutos.
0: En el ámbito nacional, pero ceñidos al resumen de Crónica Roja y la página judicial, muchísima atención. Corte Suprema de Justicia negó la libertad a Iván Name y a Andrés Calle por caso de la Unidad Nacional de Gestión de Riesgo de Desastres, UNGRD. El alto tribunal ratificó que los expresidentes del Senado y la Cámara de Representantes deberán seguir privados de la libertad mientras avanza el proceso en su contra. La Corte Suprema de Justicia mantuvo la decisión de no conceder la libertad a los expresidentes del Senado, Iván Name, y de la Cámara de Representantes, Andrés Calle, procesados por el escándalo de corrupción de la Unidad Nacional para la Gestión del Riesgo de Desastres. La corporación concluyó que, aunque quedan pruebas dentro del expediente que deben ser tenidas en cuenta, por lo que no existen las condiciones para conceder la libertad por vencimiento de términos, argumentada previamente por la defensa en marzo y abril del presente año. Según la decisión, algunas de esas pruebas incluyen el testimonio del exdirector del Departamento Administrativo de Planeación DAPRE, Carlos Ramón González, por lo que el tiempo para evaluar una eventual libertad no corresponde a 6 meses como alegaban las defensas, sino a 1 año. Por lo anterior, esta sala confirma la denegación de la libertad provisional a los aforados, señaló La Providencia. Sumado a lo anterior, la sala anunció que aceptó el testimonio del presidente de Colpensiones, Jaime Duzán, por considerarlo clave para obtener claridad sobre la gestión técnica o las gestiones técnicas, y ordenó la práctica de varias diligencias relacionadas con Pedro José Castro Espinosa, señalado de haber prestado el dinero que, según la investigación, terminó en manos del ex subdirector de la UNGRD, Sneider Pinilla. La Corte también dispuso solicitar información a la Dirección de Impuestos y Aduanas Nacionales, DIAN, sobre la situación tributaria de Castro Espinosa, así como requerir documentos a la Unidad de Gestión Pensional y Parafiscal, UGPP, relacionada con una sociedad vinculada al empresario. La sala también amplió el periodo sobre el que deberán recaer algunas de las pruebas documentales, que ahora abarcan los años 2021 al 2024. Name y Calle fueron llamados a juicio por los delitos de cohecho impropio y peculado por apropiación en favor de terceros, agravado dentro de la investigación por el presunto desvío de recursos de la UNGRD. Según la acusación, habrían recibido dinero a cambio de favorecer el trámite de iniciativas del gobierno al interior del Congreso de la República.
2: Bueno, ya son las 5:52.
3: Más noticias, mucha atención a esta hora de la mañana. Noticias en Temprano es Más Bacano. 50 alarmas comunitarias fueron activadas en Cúcuta. Y es que el gobernador de Norte de Santander, William Villamizar, y el secretario de Seguridad Ciudadana, George Quintero, lideraron también en las últimas horas la entrega de 50 alarmas comunitarias en la ciudad. El apoyo del gobierno departamental para las comunidades hace parte de las acciones que se han venido liderando para fortalecer las medidas de seguridad en los barrios de la capital. Por ello, estos elementos que se monitorean desde el comando de la Policía Metropolitana serán útiles en la vigilancia y la seguridad ciudadana que se conectan a través de una aplicación con la dirigencia comunal. El secretario de Seguridad Ciudadana, George Quintero, manifestó que estas alarmas son las primeras de un compromiso fijado por el gobernador para apoyar la estrategia de seguridad. Agradecemos esos elementos que son muy útiles para apoyarnos con la policía y colaborar con las comunidades en su seguridad y en su protección.
2: Las 5:53 en Olímpica.
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5: En la cabina telefónica está un soldado. Y pasó un general ahí por el frente. Dijo, soldado, ¿tiene una moneda que me regale para llamar? Dijo, claro, viejo, venga que sí tengo. Yo vengo un momentico. A mí me ha salvado y me respeta. ¿Cuál viejo ni qué nada? No, mis, yo soy su superior. Tiene que llamarme conforme a mis insignias. Soy coronel del ejército. ¿Ah? Dice que claro, viejo, que sí tengo. ¿Qué es eso? Pero le voy a dar una oportunidad. Vamos a empezar de nuevo. ¿Listo? Soldado, ¿tiene monedas que me regale una para hacer una llamada? Dijo, no, mi coronel, no tengo. Tipo leyendo la prensa, le dice a la señora, oye, mira, vea, al vecino le robaron 200 cabezas de ganado. Dice la señora, yo no entiendo, ¿por qué no se robarían las vacas completas solas?
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0: Esto Olímpica con 7 minutos en Colombia, son las 6 en la mañana, más 7 minutos en todo el territorio colombiano, 7-7 aquí al ladito en la hermana República Bolivariana de Venezuela, en este inicio, comienzo, arranque oficial de viernes, miércoles, mitad de semana, 94.7 con Olímpica, mitad de semana, hiper, super, contra Papanandista. Y como siempre, con un saludo lleno del amor de Cristo Jesús para cada uno de nuestros fanáticos en la web, en la conexión digital, en nuestras diferentes plataformas, en YouTube, en Facebook, en Instagram, en nuestra zona de X, y de igual manera a los que hacen parte del mundo tiktokero en nuestro mundo de TikTok, arroba Olímpica Estéreo Cúcuta 947, y en nuestra página de TikTok, Papá Nando. Abrimos nuestra ventanita al alma y lo hacemos en acción de gracias. Conforme dice la palabra, buscad primero el reino de Dios y su justicia, y todo lo demás te será dado por añadidura. Mandamiento: ama a Dios por encima de todas las cosas. Te damos gracias, Dios, por este nuevo día. Te damos gracias, Dios, por la oportunidad de poder decir gracias, por la provisión en la despensa, por el estudio, por el trabajo, por la salud, por lo bueno, por lo malo, por lo regulimbis, que conforman el gran salpicón de sabores y emociones que tiene la vida. Entendiendo que cada día, conforme está escrito en la palabra, trae su afugia, pero de igual manera cada día, en el desarrollo del día, Dios nos trae el maná, nos entrega la provisión, nos entrega la unción de sanidad para aquellos que están enfermos y la solución a esas líneas escritas de problemas, dificultades, a esos nudos que se sueltan y esas cadenas que se parten, se rompen en el tiempo de Dios y bajo la voluntad perfecta de Dios. Mensaje para jóvenes, pero básicamente usted lo amolda y lo adapta a su día a día, a su vida. Noviazgo: engañados por lo inmediato, por lo que se vuelve como el café instantáneo. Hace unos años, un grupo de psicólogos realizó un experimento en el que se les preguntaba a los niños qué preferían: si dos trozos de chocolates al instante o toda la barra de chocolate dentro de 25 minutos. Usted quizás, tal vez, a lo mejor, obvio, elegiría toda la barra en 25 minutos. Pero esto no fue lo que la gran mayoría de estos niños escogió. Para los niños era más fuerte el deseo de tener el dulce de inmediato que su razonamiento para evaluar que luego tendrían mayor cantidad de dulce de chocolate para disfrutar. Lo curioso es que no solo a los niños les sucede esto. En la vida, encontrar a la pareja ideal, al cococongocho, a la cocongocho, a la media mitad, a la media naranja, es realmente lo que todos deseamos, anhelamos. Pero la mayoría de las veces, lo que deseamos inmediato, para allá, casi siempre difiere de lo que realmente deseamos y es valioso. Dice la palabra: no se afanen por nada, más bien oren y pídanle a Dios todo lo que necesiten y sean agradecidos. Filipenses 4:6. No se afanen por nada, más bien oren y pídanle a Dios todo lo que necesiten y sean agradecidos. Quizás siempre han deseado una relación maravillosa, idílica, con una persona espiritual, respetuosa, sana emocionalmente, sin adicciones, trabajadora, fiel, entre otras características. Incluso has orado a Dios por él o por ella. Pero parece que siempre terminas eligiendo todo lo opuesto de lo que quiere, anhela tu corazón y por lo cual has clamado ante el Señor. Necesitas preguntarte por qué estás atrayendo este tipo de personas? ¿Por qué? ¿Cuál de ellas se parece tanto a ti? ¿Cuál es tan similar a ti? ¿Y por qué las eliges si no es lo que realmente deseas? ¿Por qué te embarcas en el bus que va para Belén si tú realmente vas para el aeropuerto? Una de las razones por las que esto sucede es por nuestra prisa. Nuestra prisa y nuestro deseo para allá. No la barra completa de chocolate, sino los dos trocitos para disfrutarlo ya. Tenemos tanta prisa por una relación que cuando conocemos a alguien lo aceptamos o la aceptamos porque deseamos una relación ya, como un chasquido de dedos, y negociamos lo que realmente deseamos por lo inmediato, por los dos trocitos de chocolate. A veces esta prisa se debe a la presión social o a que pasas de los 30 años y dices, ahí me va a dejar el tren. El tren ya va cogiendo velocidad y me va a dejar. Y no puedes darte el lujo de esperar, o quizás es que te sientes sola, solo, como el llanero solitario, y crees que así desaparecerá esa sensación. O puede ser que sientas que necesitas a alguien a tu lado para ser verdaderamente feliz. Todas estas razones, aunque son muy valiosas y muy válidas, son las que realmente, cuando sumas, multiplicas, restas y colocas el igual en la ecuación de la vida por los resultados que ya has vivido, y estoy hablando por experiencia propia, estoy predicando sobre lo vivido, resultan ser equivocadas. Nunca encontrarás a la persona ideal mientras estés y estas sean tus motivaciones para buscarla, lo inmediato, la inmediatez, los dos trocitos de chocolate. Casi siempre este tipo de razones están relacionadas por heridas de ese pasado cercano o distante. Y si ya tienes una relación, pregúntate, hey, esa es la persona que deseo. ¿Estoy en los dos trocitos de chocolate, estoy en lo inmediato, o la que realmente deseo y anhelo con el corazón, que es lo valioso en 25 minutos, la barra completa de chocolate? Quizás te des cuenta que estás en una relación tóxica, toxicísima, por tu necesidad inmediata de compañía por los dos trocitos de chocolate. Y ella o él no se parecen en nada, pero en nada, a lo que realmente deseas y que es valioso para los planes perfectos de Dios. Si es así, aún estás a tiempo de renunciar a esa relación, de reacondicionar las cargas en el buque de tu vida, de redireccionar el camino y bajarte de la buseta que va para Belén porque tú vas para el barrio aeropuerto. Hoy quiero decirte en el nombre de Jesús que no por el hecho de haber conocido a tu novia, a tu novio dentro de la iglesia, dentro de la congregación, en el barrio, en la cuadra, no quiere decir que necesariamente la relación viene de parte de Dios. Él nos dio la libertad, el libre albedrío de elegir, y quiere que elijamos lo mejor. Nunca podrás atraer a una persona sana si te conviertes primero en una que está tras lo inmediato. Te aseguro que cuando te ocupes de esas áreas en tu vida que requieren cambios y necesitan cambios, pero guiados por el Señor, movido por Dios, movida por Dios, cuando hagas la ecuación y coloques igual, entonces el resultado será altamente positivo, porque lo hiciste con raciocinio, inteligencia, sabiduría, y te moviste en el tiempo y bajo la perfecta voluntad de Dios. 5 ítems para desarrollar. Y recuerda que todo es posible para el que cree. Y si Dios está contigo, ¿quién contra ti?
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1: Chabela.
0: Ay, Chabela.
2: Chabelita. Vaya, Chávez.
0: Pues tu amor es un fracaso.
2: Y Chávez.
0: Mejor me doy un balazo y te digo.
2: Uno de los artistas que en el género de la música popular mexicana marcó y sigue marcando la historia del mundo del disco olímpica, el gran Antonio Toño Aguilar.
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2: De hecho, muchas películas del cine azteca, del cine mexicano, llegaron a la pantalla grande de Colombia, donde justamente terminaron posesionando este género, no solamente para México, sino para toda Latinoamérica y el mundo. Antonio Toño Aguilar. 6:25 en Colombia, 7:25 en Venezuela.
3: Quiero contarle, mi mano, un pedacito de la historia negra, de la historia nuestra, caballero, y dice así.

0: Algo que no se detiene y es como un tren sin frenos es el tiempo, es el Times. 15 años de la partida de Álvaro José, el Joe Arroyo. Álvaro José Arroyo González.
1: En los años 1600.
0: Nacido en la fantástica Cartagena de Indias. En un primero de noviembre de 1955.
1: Agárrame si puedes. El Joe con los Latin.
0: El pasado 26 de julio

0: el año 2011. Partió a la presencia del señor, este señor artista orgullosamente colombiano, el hombre del Yoesón, Álvaro José Arroyo González. El gran Joe Arroyo. Cantante, compositor, el género de la salsa, Mike. Fue en sus inicios en la cantera, la cuna natural, para que su voz emergiera, apareciera de aquella lata de aceite donde se guardaba en su época el aceite, en aquellas latas de aceite o aquellas latas donde se guardaban las galletas. El Joe se colocaba una de esas latas y comenzaba a caminar por su Chambacú, por su Cartagena, cantando salsa. De allí el paso lo lleva a ser parte de la tremenda agrupación del maestro Ernesto el Gran Fruco y sus Tesos. Dentro de la etiqueta amarilla de Discos o Fuentes, donde el maestro Toño Fuentes a la cabeza, uno de los grandes empresarios del disco, uno de los grandes creadores con una visión única en su época, adelantadísimo para su época, arman al interior de Fuentes un brazo musical de Fruco, Latin Brothers. Ganó múltiples discos de oro a lo largo de su carrera musical, entre ellos 18 Congos de Oro, lo que derivó que en una presentación, ya no eres el Congo de Oro, eres el Super Congo de Oro. Álvaro José Arroyo.
1: Y uno de los artistas, según Diomar García, empresario de eventos, sí, de los cuales fue muy duro trabajar con el legendario Joe de Arroyo, era difícil porque pues el artista llegaba tarde a los shows, consumía alcohol, creaba desorden, algarabía, obligaba a los organizadores a sufrir y echarse la cruz con logística. En una entrevista, Diomar García contaba eso, que el artista pues siempre había momentos de que ya voy llegando y no llegaba, o les tocaba mover cielo y tierra para poderlo presentar en los shows donde los tenían contratados. Lo dijo Diomar García, están en las entrevistas que ha hecho, en los podcasts que lo han entrevistado, cuando le preguntaban que un artista difícil de trabajar, dijo Álvaro José, el Joe Arroyo.
0: Yo vi una entrevista de Diomar, pero en esa entrevista paradójicamente estaba hablando del cacique Diomedes y de una historia de un concierto que montó acá en Cúcuta y que Diomedes estaba en la ciudad de Bucaramanga.
2: No, era el Joe Papanando.
0: Era el Joe.
2: Era el Joe, claro. Sí.
0: Álvaro José.
2: Yo vi también esa entrevista.
0: El Joe Arroyo.
2: Que lo llegó acá al aeropuerto y le tocó devolverse para Bucaramanga y lo mandó en taxi, que eso paraba toda hora el taxi. Sí. Y al último dijo, lo bueno es que hizo un muy buen show.
1: Eso sí.
0: No, es que siempre hacía buen show.
1: Y que yo ese aparecía
2: prendido y de todo, pero buen show.
1: A altas horas de la madrugada, a veces pasada de las 2:30, alterando los tiempos del evento, pero pues siempre llegó, trataba de cumplir. Show bueno sí tenía.
0: Siempre lo vimos muy activo en tarima, con una capacidad de vocalizar. Muchos en su momento decían que era él y Celia Cruz, y creo que Ruby Pérez, los tonos, el tridente de voces más alto dentro de la música latina. Lamentablemente, en noviembre del año 2011, en medio de los premios Grammys latinos, como mejor cantante compositor en la ceremonia de los Grammys latinos, apareció para esa época una serie, una telenovela, en el canal de las tres letras, el canal de RCN. Y después del lanzamiento de esa serie vino, ya estaba en un deterioro su salud, ya se encontraba haciendo procesos clínicos y lamentablemente en aquel 26 de julio del año 2011, Álvaro José Arroyo González partió a la presencia del Señor. El Super Congo de Oro en el Carnaval de Barranquilla, ganador del Grammy Latino como mejor cantante de salsa, Joe Arroyo. Te recordamos en Olimpia.

0: 6:31 en Colombia, 7:31 aquí al ladito en Venezuela. ¿Qué dicen nuestros olimpiquistas?
1: Bueno, a esta hora los olimpiquistas siempre reportando la sintonía para Ana Mercedes Rodríguez, para el popular Machete que está en Loma de Bolívar, diciendo yo escuchando Olímpica que se metió, para Nubia Díaz y Jairo el Loco en Carora, que son olimpiquistas, dice para saludar al monstruo, Dios bendiga nuestro negocio en el mercado de San Antonio, que estamos olimpiqueando ando, para Erwin Cruz, que está escuchando Olímpica a través de, dice por acá, un cable caído, tener precaución bajando el puente del terminal hacia el centro. Ahí está dando la información para los olimpiquistas, para Lucerito Márquez, para María Andrade, para el gran José Cáceres y para Milena Calderón, vean, que están olimpiqueando ando.
2: Paradójicamente esos últimos días del mes de julio se han hecho como lentos, ¿no? Un poquito lento ya. Usted,
3: no, solo que usted ya quiere ir a vacaciones, entonces se le hace más lento.
2: ¿Será, tal vez?
1: Yo creo,
0: sí. La ansiedad.
3: Como sale el viernes, ya se le hace más lenta la semana.
2: Yo siento que va lento el mes. Hoy 29 de julio, adivine, hoy es el Día Mundial del Tigre. Día Internacional del Tigre.
1: Felicitaciones a nuestro presidente.
2: Durante la cumbre del tigre que tuvo lugar en Rusia en
1: pero
2: el año.
1: Aquí en Colombia, el que manda es el jaguar.
2: Ay, presidente, buenos días.
1: Tigre no, el tigre es en China.
2: Presidente, ¿cómo se está usted preparando para entregar, por supuesto, el poder el 7 de agosto?
1: No voy a ir y listo.
2: Bueno, gracias, presidente. Ya, tome cafecito que Magolita se lo hizo con mucho cariño. Bueno, durante el año 2010 en Rusia, año del tigre, según la cultura china, se decretó que cada 29 de julio se conmemoraría el Día Mundial del Tigre. Esta iniciativa surgió entonces desde ese día, quien congregó a diferentes países del mundo. Los países que firmaron el pacto, algunos fueron China, India, Indonesia, Malasia, en fin, algunos demás. El tigre, símbolo de poder, fuerza y belleza salvaje, se encuentra en peligro. ¿Sabían ustedes? En el último siglo su población ha disminuido en más del 95%. De las 9 subespecies originales, 3 ya están extintas. Hoy conmemoramos el Día del Tigre, que tiene como propósito sensibilizar sobre la importancia del tigre en los ecosistemas.
1: O sea, que hoy el tigre está firme por la patria.
0: El tigre es una de las especies de la subfamilia de los panterinos, pertenecientes al género Panthera. Se encuentra solamente en el continente asiático y es un depredador carnívoro y es una de las especies de fálido más grande de todo este globo azul llamado Tierra, que es territorio olimpiquista. Son las 6 de Olímpica con 34 minutos en Colombia, 7:34 minutos en todo el territorio bolivariano de Venezuela. En el ámbito de las noticias, en el orden nacional, muchísima atención. Natalia López será la ministra conductor de la 130 de corta distancia, que va a ser una Olímpica. Un abrazo para ti, para cada uno de esos pasajeros hiper, super contra olimpiquistas. Natalia López será la ministra de Trabajo del gobierno del presidente electo Abelardo de la Esfriella. El presidente electo aseguró que junto a Natalia López construiremos un Ministerio de Trabajo moderno, austero, cercano a los ciudadanos y comprometido con las grandes transformaciones laborales que Colombia necesita. El presidente electo Abelardo de la Esprella anunció en el día de ayer, martes de Olímpica, 28 de julio, la designación de la abogada y docente universitaria Natalia López Fuentes como su nueva ministra de Trabajo. Trayectoria de Natalia López, muchísima atención. López es monteriana, especialista en derechos administrativos, magíster en derecho público y administración de empresas, y cuenta con experiencia en la dirección territorial del Ministerio del Trabajo en el Departamento de Córdoba. Por otro lado, es egresada de la Universidad Pontificia Bolivariana y ha ocupado cargos como gerente para el desarrollo social de la Gobernación de Córdoba, directora territorial del Ministerio de Trabajo en ese departamento, asesora jurídica de la Gobernación de Córdoba, delegada del Presidente de la República ante el Consejo Directivo de la Corporación Autónoma Regional de los Valles del Sinú y de San Jorge, CBS, y defensora pública delegada en asuntos administrativos. Ahora, en su nombramiento, fue candidata al Senado por el movimiento Creemos del alcalde de Medellín, Federico Figo Gutiérrez, por lo que proviene de este sector político. Es la nueva ministra de Trabajo y hace parte de quienes van a dirigir y a manejar las líneas y las fuentes laborales a partir del próximo 7 de agosto.
1: Bueno, ya son las 6 de la mañana con 36 minutos.
2: Más noticias a esta hora de la mañana. Mucha atención porque vuelve el tema de los drones y la alcaldía de Tibú está en alerta por sobrevuelos sospechosos de drones. Y es que ante el incremento de los riesgos asociados al uso de drones en medio de la situación de orden público que enfrenta el municipio, la alcaldía de Tibú hizo un llamado a la comunidad para reportar de manera inmediata cualquier sobrevuelo de aeronaves no tripuladas que resulte sospechoso o cuya operación no esté plenamente identificada. A través de un comunicado, la administración municipal señaló que la medida busca fortalecer las acciones preventivas para proteger la vida, la integridad y la seguridad de los habitantes e instó a la ciudadanía para que informen oportunamente a las autoridades competentes sobre este tipo de situaciones. Además, recordó que los sobrevuelos no autorizados podrán ser objeto de acciones preventivas por parte de la fuerza pública, incluida la neutralización o el derribamiento de los dispositivos cuando representen una amenaza para la población. El pronunciamiento se conoce en un momento en el cual el uso de drones ha cobrado también mucha importancia en el conflicto armado, porque afecta también acciones violentas por parte de algunos grupos armados. El alcalde de Tibú, Richard Claro, reiteró que la seguridad es una responsabilidad compartida e invitó a los habitantes a mantenerse también vigilantes y a colaborar con las autoridades para prevenir hechos que puedan poner en riesgo la tranquilidad del municipio.
1: 6 de la mañana, 38 minutos.
0: Muchísima atención. Meses después de ser detenido con su hermano Ángel, fue asesinado en San Faustino, aquí en Cúcuta, que es territorio olimpiquista. Mientras Jesús David fue enviado a prisión, Ángel Gelves Vega seguía vinculado al caso en libertad. Mientras pasaban las horas desde el asesinato de Ángel Gabriel Gelves Vega, nuevas informaciones conocidas por el medio de circulación local, regional y nacional, La Opinión y Olímpica se los cuenta de esa edición digital e impresa, podrían cambiar el rumbo de la investigación, aunque en un primer momento el crimen fue relacionado con un posible caso de extorsión. Ahora no se descarta que esté vinculado con el pasado judicial de la víctima. Si bien Gelves se fue asesinado en San Faustino, un complejo sector de la zona rural de Cúcuta, donde es conocida la presencia de grupos armados y el cobro de extorsiones a empresas, nuevas versiones indican que el hombre tenía y que también estaría relacionado con estas actividades, aunque desde un entorno familiar, dice el informe. Este homicidio, que las autoridades no descartan como un asesinato selectivo, ocurrió menos de 3 meses después de que el hombre de Ángel apareciera por primera vez en los registros judiciales durante un allanamiento. Fue encontrado junto con su hermano en una vivienda donde las autoridades hallaron armas y elementos de inteligencia que al parecer pertenecerían al ELN. Se trata de Jesús David Gelves Vega, quien permanece recluido en prisión tras un operativo realizado a comienzos de mayo en el barrio Santander del corregimiento de San Faustino. Aunque por ahora ninguna hipótesis ha sido descartada, el antecedente judicial de Ángel en este procedimiento le da un nuevo giro a la investigación. Incluso algunos consideran que de haber sido enviado a prisión junto con su hermano, su destino podría justamente haber sido diferente, muy distinto al ocurrido en las últimas horas. El crimen al mediodía del pasado lunes 27 de julio llamó la atención por la forma en que se ejecutó. De acuerdo con la información conocida, un grupo de hombres armados irrumpió en una empresa carbonera de la zona, sacó por la fuerza a Ángel, quien trabajaba allí, y posteriormente lo asesinó sobre un puente cercano. Aún con el uniforme de la empresa, el cuerpo fue encontrado minutos después por sus familiares, quienes llegaron rápidamente al lugar debido a que residen en San Faustino, y el ataque ocurrió en la entrada del corregimiento.
1: 6:40 en Olímpica.
0: Vamos a lo viral. ¿Qué sacude a esta hora de la mañana el mundo digital? WT, don William Torres.
3: Papá Nando, antes de irnos con lo viral, recomendaciones para los olimpiquistas. Tenemos una temperatura a esta hora de 32 grados, sensación de 35, y en horas de la tarde vamos a tener una temperatura de 36 grados con sensación térmica de 40. Así que protector solar, hidratación. Vamos a cuidarnos del clima, que va a estar duro.
0: Sobre todo para aquellos que sufren de hipertensión o hipotensión, las dos caras de la presión arterial.
3: Así que esa es la recomendación para hoy. El día de ayer me preguntó usted que investigara ¿En cuánto estaba la nómina de los equipos del fútbol profesional colombiano?
0: Las más baratas.
3: Bueno, vamos a arrancar. Puesto número uno, Atlético Nacional.
0: La más cara.
3: 25.58 millones de euros. Le sigue el Junior de Barranquilla.
0: Eso en pesos ¿qué? Colombianos.
3: No, euros.
2: Mucha plata.
3: No, en pesos colombianos, muchos plata. Ceros. Junior de Barranquilla, 15.90 millones de euros. América de Cali, 13.80 millones de euros. Millonarios, 12.60 millones de euros. Cali.
0: La parte alta hasta la quinta, sexta posición.
3: Cali, 11.35 millones de euros. Bucaramanga, no tenemos
0: el dato.
3: Cúcuta Deportivo, 5.98 millones de euros vale anual.
0: Las primeras cinco. ¿Y cuáles son las cuatro últimas?
3: Boyacá Chico, último lugar, 2.5 millones de euros. Pereira, 3.78 millones de euros. Jaguares, 4.15 millones de euros. Y Pasto, con 5.13 millones de euros.
0: O sea, el Cúcuta está en el top 10.
3: Cúcuta está en la posición 14 con 5.98 millones de euros. Vale la nómina. Mire, y es que el valor comercial total del plantel del Cúcuta se calcula aproximadamente en 5.88 o 98 millones de euros, que equivalen a unos 26 mil millones de pesos colombianos según la cotización actual el año 2026. Y vale recalcar que en la Liga Profesional Colombiana, los equipos de presupuestos medios o recién ascendidos como el Cúcuta, pues manejan salarios que van mínimo desde los 5 hasta los 20 millones de pesos por jugador en promedio, salvo contar algunas excepciones de mayor experiencia con una nómina aproximada de 25 jugadores, más cuerpo técnico, más todo lo preparativo. El rubro operacional estimado mensual que pagaría un equipo como el Cúcuta, que está recién ascendido a la A, es de 350 millones a 700 millones de pesos colombianos mensualmente, con toda su nómina y todo su plantel. Ahí le hice la tarea de lo que me pidió ayer.
0: Muy bien. Sí, para tener un concepto de qué se mueve en las arcas del cuadro local.
3: Segundo, va a haber un tiquití en el fútbol profesional colombiano, más que todo en la selección Colombia. Sí, señor. Y es que se conoció más sobre el caso de John Durán.
0: Por eso al comienzo decíamos que a la verdad, la sepulten bajo 70 mil toneladas, 100 mil toneladas, la verdad siempre va a florecer. ¿Cuál es la verdad del caso John Durán y Néstor Lorenzo?
3: ¿Qué ha pasado? Pues mírese, figúrese, pasa y acontece que el entrenador colombiano Alberto Suárez aseguró que John Durán le confesó lo que realmente ocurrió en el camerino de la Selección Colombia durante el entrenamiento, durante el entretiempo, en el descanso entre el partido de Perú-Colombia por las eliminatorias al Mundial. Mire, el episodio habría desencadenado su salida de la concentración antes del compromiso contra Argentina. Según Suárez, que asistió a un podcast que le hicieron, una entrevista que lo invitaron, a él ¿cómo le dijera yo para que no nos baneen la transmisión? A él le hacen la pregunta y él dice, bueno, John Durán es amigo mío y me contó lo siguiente, abro comillas, no lo digo yo, abro comillas, lo dice. Alberto Suárez, que es el entrenador, dijo, John Durán es amigo mío, reveló la versión que supuestamente el jugador le contó, y es cierto que yo tenía agarrado a un compañero haciéndole un reclamo. El profe, el técnico de la selección, me agarró por detrás. Yo no sabía que era el profe, así que moví los brazos para quitármelo encima porque no me sentía bien que me agarrara. Y el profe se cayó. Habría explicado Durán que eso fue lo que pasó en el camerino. Motivo después, salió de la concentración, salió de la lista de convocados supuestamente por una lesión
0: en la espalda,
3: cosa que no fue así. Pero lo que vale recalcar es que los periodistas deportivos como Carlos Antonio Vélez han salido a dar su postura sobre esto y dicen que John Durán es necesario en la Selección Colombia, que mientras esté el técnico argentino, pues obviamente no lo van a tener en cuenta. Y además salió Faustino Asprilla a dar
0: su versión,
3: su punto de vista, que nadie le preguntó, pero que él fue a decirle, dijo, al profe Suárez no se le puede contar un secreto, ni siquiera con trago, porque yo me imagino que si Durán le contó es porque le tiene confianza, lo considera como un papá y le habrá pedido un consejo, no creo que se lo contara para que él saliera a decir eso al aire. Era un rumor que se sabía.
0: Lo que pasa es que mientras esa verdad no aflorara, el jugador no va a tener un escudo de defensa para que lo vuelvan a convocar a la Selección Colombia. Está claro que sí hubo una disputa, sí hubo una coñocera, sí hubo una muñequera al interior del camerino, que estaba agarrado John Durán con alguien, algunos dicen que era con James,
3: que es lo más probable,
0: otros dicen que era con Juan Fernando Quintero, que no creo que sea Juanfer, pero la gran mayoría dice que el agarrón era con James y que el profesor llegó para tratar de separar la situación, agarró al jugador, este reaccionó y lo tumbó. Yo creo que en la tumbada tuvieron que haber pasado otras cosas, porque el jugador sale bajo pronóstico médico, licenciado como si estuviera incapacitado, estuviera lesionado, y no es tenido más en cuenta para los próximos partidos de eliminatorias, y aunque estuvo preseleccionado para estar en el Mundial. Ya conocemos qué pasó con esa lista, que también fue otro de los temas que se manejaron, que se iba a hacer la convocatoria y media hora, una hora y no la daban, porque la lista que presentó Néstor Lorenzo tenía que recibir el chulito de los directivos de la federación. Hágame el favor.
3: Y lo que se rumora que pasó en ese camerino, pues si vimos la serie de James de Netflix, podemos atar algunas cabos de cómo el técnico pues también lo protege. Y además el periodista Adolfo Pérez dice, mire, abro comillas, también se pronunció, dijo, para verdades el tiempo.
0: Total.
3: Siempre negaron el famoso incidente del camerino que desembocó en la salida de John Durán de la Selección Colombia, desde el propio jugador que dijo que tenía un dolor de espalda, pasando por el técnico, los demás jugadores y la federación, llamando mentirosos y difamadores a los periodistas que dijeron que había una ruptura de camerino.
0: Ahí el tema que queda claro es que sí se dio la coñocera. El camerino sí estaba fraccionado y fracturado desde las mismas eliminatorias. Y que algo ocurrió, es decir, algo aún no se sabe previo a ese compromiso con Suiza. Sí sabemos que hay jugadores, y ese se llama Luis Díaz, que llevó a 60 personas entre familiares y amigos, y aseveran algunos periodistas que el Guajiro estaba más pendiente de la boleta y del ingreso de su familia y de la comida de su familia que el tema de concentración con la selección. Y otros también llevaron amigos y amigas, y al parecer no hubo la concentración necesaria para encarar el partido que nos daba paso a la siguiente fase del Mundial de Fútbol. Cosas para solucionar y que tienen que solucionarse, porque ya vienen dos partidos de FIFA, y ayer aseveraron que los organizadores del evento exigen que sí o sí esté James Rodríguez en los dos partidos.
3: Y antes de finalizar, para colocarle la cereza del pastel, hoy estamos viral de deporte. Sí, señor, para decorar. Un día como hoy se conmemora hace 25 años que Colombia le ganó a México la Copa América del 2001.
2: Ya 25
3: en un partido,
2: años.
3: Un gol por cero. Hace 25 años fue eso. Pues, un día como hoy, 29 de julio del 2001, Colombia gana su primera y única Copa América contra México. Un gol por cero.
0: Mire, todo esto nos lleva...
3: Iván Ramiro Córdoba hizo el gol.
0: El gol. Todo esto nos lleva a que los señores de la federación y el señor Néstor Lorenzo, que continúa con las riendas de la Selección Colombia, hagan un stop total. 25 años.
3: Sin ganar nada.
0: Sin ganar nada. Y es lo único que hemos ganado.
3: Gracias, guerreros.
0: 25 años. Y yo creo que la actitud mental de los jugadores, de los directivos, de los técnicos y de nosotros los aficionados nos llevan a que deba haber una exigencia mayor para la Copa América del 2028, y obviamente el proceso de eliminatorias para el 2030. El que no clasifique no es malo, es re malo, porque van a aumentar el número de clubes, de equipos, de selecciones para el Mundial, porque se va a jugar en tres continentes, y entonces va a haber mayor posibilidad de clasificar. Si no clasificamos al Mundial del 2030, ahí sí, señoras y señores, ladies and gentlemen, apaga y vámonos. 6:50 en Colombia, 7:50 minutos aquí al ladito en la hermana República Bolivariana de Venezuela. Desde la región de huevitos pericos con tostada y café con leche en la mañana. Desde la zona olímpica de caldo de costilla, pero con tostadita a bordo y algo de perejil encima. Yo sigo aguao en Olímpica Estéreo.
4: Hola, Javi, Chicha, Javi, Chinchan, pum.
5: ¡Se metió!
1: Y bien metido, va a salir el sol ya, mi querida diva de Liva. Bastante sol.
2: Mucho calor.
1: Bastante calorcito. Y yo vengo rápidamente a hablarle yo, mamandalín, mamanando diva y mi querido WT. No.
2: ¿Qué le pasó?
1: No, un letolcijón.
2: Ah, ok.
1: Es que comí frijol con aloe y bastante patica de cerdo.
2: Ay, Dios mío.
1: Ahora me quemé con el café. Rápidamente hablar el idioma mandalín, diva, tú que lees saber cómo decirse pagar de contado en chino.
2: ¿Cómo se dice?
1: De chan con chan. O mamanando, cómo decirse suki suki sin protección en chino.
0: ¿Qué vale? ¿Cómo se dice?
1: A pulo pelo. Y mi querida diva, Leliva, ¿cómo le dice buceta que ir muy pero muy llena en chino?
2: ¿Cómo se dice?
1: Ya cachi no quepo. O ¿cómo le dice mamanando está ilitada en chino?
0: Ay, ay, ay, ¿cómo se dice?
1: Está quemado tu bocao. O ¿cómo le dice abuso sexual en chino, mi querida diva?
2: ¿Cómo se dice eso?
1: Chinchupelmicho. Y ya para terminar, mamanando, ¿cómo le dice mujer que es el muy pero muy pelúa en chino?
0: Vale, ¿cómo se dice?
1: Tú dame chochita la cochita. Hola, hola, guía.
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5: Le dice el paciente al médico, doctor. Después de la operación, ¿podré tocar la guitarra? Dijo, sí, señor, perfectamente. Dijo, mija, ¿sí ve? No solo me van a operar, sino que también me van a enseñar a tocar la guitarra. Ay, doctor. Doctor, ¿será que yo viviré unos 20 años más? Dijo, a ver, amigo, vamos a revisarlo. ¿Usted fuma? Dijo, no, señor. ¿Bebe? No, tampoco. ¿Baila? No, doctor, no. Sale con mujeres o algo. Ay, no, doctor, ¿cómo le ocurre? Yo, entonces, ¿para qué quiere vivir 20 años más, hermano?
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0: Super, super contra clasicote para esta mañana de miércoles, partiendo, dividiendo, fraccionando la semana en 2 a 94.7 con Olímpica. Uno de los grandes clásicos de la música vallenata en nuestro mundo del disco Olímpica, Mr. Diomedes Díaz.
1: Diomedes Díaz es de Olímpica.
0: Al lado del gran Alberto El Debe López. Buena canción para esta mañana de miércoles. A los que le llaman la ventana marroncita o sencillamente 1, 2 y 3 con Olímpica otra vez.

0: A discreción, atención, gire.
1: Por la puerta.
0: Vista al frente, Alir Arcuri.
1: Correcta formación.
0: En los cantones militares y lógicamente al interior de nuestra gloriosa Policía Nacional, Dios y Patria. Esas son las voces de mando. Teniente Karime Díaz, es un placer tenerle en nuestra mesa de trabajo en esta mañana de miércoles olimpiquista. Hablemos de las buenas nuevas que tiene la Policía Nacional, Dios y Patria, para aquellos jóvenes que quieran hacer parte de la institución y hacer parte de ese nuevo contingente de patrulleros de la Policía Nacional.
2: Papá Nando, Dios y Patria, buenos días. Un gusto saludarlo a usted y a todos los oyentes de la 94.7 Olímpica Estéreo. Para mí es un placer estar acá, mucho gusto para todos. Yo soy la Teniente Karime Díaz, yo soy la jefe del Grupo Incorporación Norte de Santander. Gracias por este espacio para que nos escuchen los oyentes de la 94.7 en la convocatoria que tenemos abierta en este momento para todos los jóvenes entre los 17 años y medio y los 29 años con 364 días. Esta convocatoria es la convocatoria para patrulleros de la Policía Nacional, quienes ostentarán el título de técnico profesional en servicio de policía, Papá Nando.
0: Bueno, los requisitos para aquellos jóvenes y para aquellas jóvenes que también quieren hacer parte como patrullero o patrullero de la Policía Nacional.
2: Inicialmente, Papá Nando, que estén en el rango de edad de los 17 años y medio hasta los 29 años con 364 días. Es importante dejar claridad que hasta los 25 años con 364 días va a los que tengan bachiller, técnico o tecnólogo. Si tiene una carrera profesional, hasta los 29 años con 364 días. Todos deben tener resultados del IFEX. No el puntaje lo estamos evaluando en este momento, sino que efectivamente haya presentado las pruebas saber del Estado, ¿sí? Y también la licencia de conducción en categoría A2, ser bachiller claramente, o tener el acta de grado de cada una de las carreras o los estudios que haya desempeñado, Papá Nando.
0: Bueno, hablemos de beneficios para esos jóvenes aspirantes que quieran ingresar a ser parte de la Policía Nacional.
2: Inicialmente, Papá Nando, todos los aspirantes que quieran ser parte de la Policía Nacional ya tendrían un proyecto de vida construido. Una recibe formación integral, estabilidad laboral al graduarse, salario con todas las prestaciones de ley, acceso al sistema de salud, oportunidades de ascenso y capacitación dentro de la institución. Nosotros tenemos una capacitación constante mediante una de las direcciones que tiene la Policía Nacional que se llama la Dirección de Educación Policial. Evidentemente, después de que se gradúan de técnico profesional en servicio de policía, estas materias o estos créditos los pueden convalidar o homologar para estudiar cualquier carrera universitaria. Eso es importante que todos los jóvenes escuchen en este momento esa oportunidad.
0: Hoy al interior de la Policía Nacional es más fácil con relación a otros tiempos ascender y capacitarse de mayor y mejor forma.
2: Claro que sí, Papá Nando. Desde que estamos realizando el proceso de formación en la escuela, ya tenemos un pénsul académico donde recibimos todas las clases de lo que tiene que ver con la normatividad y las leyes vigentes que rigen aquí en Colombia, así como todas las materias dirigidas al servicio de policía para lograr tener un servicio policial más cercano a la ciudadanía.
0: Teniente, para terminar, ¿hasta cuándo va el proceso de inscripciones y dónde hayan los olimpiquistas en la web, en el ciberespacio, toda esta información de incorporación?
2: Bueno, olimpiquistas, nos pueden comunicar a través del número telefónico 322-272-8563, 322-272-8563. Esta convocatoria está abierta hasta el 31 de agosto del 2026.
0: ¿En internet la encuentran dónde?
2: En www.policia.gob.co.
0: Ella es la Teniente Díaz Karime, de la Oficina de Incorporación de la Policía Nacional. Que no sea un adiós, sino voy y regreso a esta su casa, Olímpica Estéreo.
2: Gracias, Papá Nando. Gracias a todos los oyentes de la 94.7.
0: Muy bien, Policía Nacional, Dios y Patria.

0: Señores, momento en el cual nuestras expertas en temología y similares tienen listo ya nuestro tema del día para compartir con nuestros olimpiquistas en nuestro WhatsApp olímpico, el 310-268-6075.
1: Así es, y les contamos a todos los olimpiquistas que ya pueden comentar a través del WhatsApp olímpico al 310-268-6075 para que comenten de nuestro tema del día. ¿Qué lugar de Cúcuta necesita una transformación urgente? Tema del día hoy en Temprano Más Bacano, mi querida diva, oyentes olimpiquistas, queremos escucharle hoy a través del WhatsApp olímpico. ¿Cuál cree usted que es ese lugar de Cúcuta que necesita una transformación urgente? Yo diría que el terminal de Cúcuta.
2: Eso también, coincido completamente.
1: Hay muchos parques que necesitan una transformación, mi querida diva. Algunas avenidas que todavía no están pavimentadas. Bueno, en fin, usted decide qué va a comentar hoy en nuestro tema del día.
2: Como siempre, queremos escucharlos en nota de voz, 310-268-6075, para que usted sea el protagonista hoy de nuestro tema del día, como todos los días, literalmente. ¿Cuál es ese lugar de Cúcuta? Puede ser del lugar donde usted reside y nos esté escuchando. Por ejemplo, si nos está escuchando desde Villa del Rosario, ¿cuál es el lugar de Villa del Rosario que necesita una transformación urgente? En el municipio de Los Patios, la gente que está en Ocaña, Pamplona, Pamplonita, los aquí residentes de Cúcuta, bueno, en fin, ¿cuál es ese lugar de Cúcuta que hoy necesita transformación urgente? Tema del día en Temprano Es Más Bacano.
0: Yo vuelvo e insisto, antes de irnos a la actividad cambista, que hay un sitio, señor alcalde Jorge Acevedo, o los mandatarios venideros, que necesita una reubicación, y es el parque en homenaje a Juana Rangel. Ese espacio tan restringido, tan pequeño, tan olvidado en Cúcuta, creo que el personaje que fue quien entregó los terrenos donde hoy está nuestra hermosísima Cúcuta del alma, merece un mayor espacio y un mejor espacio de recordación a quien permitió que hoy tuviéramos a Cúcuta como la gran capital de la frontera y obviamente la puerta grande que recibe a los que llegan del exterior a nuestro país, Colombia. 7:19 en Colombia, 8:19 en toda Venezuela. Entramos a la actividad cambista. Los numeritos y las noticias en tu Olímpica 94.7. Don Evo, ¿qué está haciendo, don Evo?
1: Aquí escuchando Olímpica, y le cuento, papanando, que hoy el pico y placa para los olimpiquistas, amigos de taxistas, 7 particulares, 5 y 6 en este miércoles, mitad de semana con Olímpica.
0: En el orden regional, la comunidad de Bochalema en contra de que se restrinja el cornetazo de los buses. Una queja ciudadana contra el ruido hizo que la alcaldía de Bochalema impusiera medidas, y en torno a esta información, a raíz de algunas quejas ciudadanas y en cumplimiento de la ley 2450 del 2025 contra el ruido, la administración municipal de Bochalema, que es territorio olimpiquista, anunció medidas para regular el uso de la bocina en los buses de la ruta intermunicipal. La decisión se adoptó por el exceso de ruido que generan las cornetas de los autobuses al servicio de conexión intermunicipal cuando ingresan y salen del casco urbano. De acuerdo con la alcaldía, las medidas que entraron en vigencia desde el pasado 25 de julio fueron adoptadas con el propósito de reducir la contaminación auditiva y promover una mayor y mejor convivencia. Así pues, la administración detalló que los buses esperan en el punto tradicional de salida, ubicada en el parque principal. Sin embargo, a 10 minutos antes de partir, emitirán un cornetazo cortititico para iniciar el recorrido y, lógicamente, hacer cumplimiento de la medida. Por otra parte, la comunidad dijo: no, señor, los cornetazos son tradicionales en el pueblo y nos avisan cuando el bus está saliendo. Va a salir y va en el recorrido.
1: Después los deja el bus, papanando.
0: Después los deja el bus, claro. Y entonces tienen que esperar media hora
1: para que llegue el otro.
0: Para que salga el otro bus. Vamos a Miraflores, en Caracas, Venezuela, don Herculincio Martínez Capriles. Hercul.
1: Sí, buenos días. Yo escuchando Olímpica, le cuento, papanando, la purga silenciosa en la Fuerza Armada de Venezuela. Delcy Rodríguez retira a 110 generales y almirantes. Pues bien así, Delcy Rodríguez ordenó el pase a retiro de 110 altos oficiales de la Fuerza Armada Nacional Bolivariana en una decisión que reacomoda la estructura de mando y deja fuera de la actividad generales y almirantes que durante años estuvieron aferrados a posiciones estratégicas para su proclamación llamada lealtad a la Revolución Bolivariana, aunque también cumplen con su término de vida activa, que son 33 años desde que entraron a la Fuerza Armada en Venezuela.
2: Bueno, por otra parte, Papanando, dígame.
0: Sí, no caí en el sonar de la vida.
2: Ah, bueno, por otra parte, recordar que hoy miércoles 29 de julio ya 20 minutos tiene todo el malecón cerrado, y hasta el sábado 1 de agosto la Avenida Los Libertadores va a permanecer cerrada en ambos sentidos, mientras se adelanta el montaje de la tarima y de la infraestructura logística también para los conciertos gratuitos programados para mañana jueves y el viernes. Esto con lo que tiene que ver las ferias de la ciudad de Cúcuta. En el carril norte-sur, el cierre se va a extender desde el cruce de la Clínica Santa Ana frente al Teatro Las Cascadas hasta el sector de San Rafael. Las autoridades estiman que la vía será habilitada nuevamente el sábado hacia el mediodía, una vez concluya el desmontaje de las estructuras utilizadas para los espectáculos. Ante estas restricciones, la Secretaría de Movilidad recomendó a los conductores utilizar corredores alternos como la Avenida Gran Colombia, la Avenida Club Tenis y la Diagonal Santander, donde habrá presencia permanente de agentes para facilitar la circulación vehicular. Botello también pidió comprensión a los ciudadanos frente a las afectaciones temporales. Pedimos un poco de paciencia a los cucuteños mientras cumplimos las actividades de ferias. También hay que recordar que la Administración Municipal confirmó la medida de pico y placa que va a continuar aplicándose de manera normal durante toda la programación. Según explicó el secretario de Movilidad, mantener la restricción busca incentivar el uso del transporte público y disminuir la congestión en las zonas donde se van a concentrar los eventos de feria.
0: En el ámbito nacional, Angie Rodríguez denunciará al presidente Gustavo Petro ante la Comisión de Acusación de la Cámara de Representantes. Su representación está a cargo del exministro Wilson Ruiz. Dice la nota oficial que llega desde la capital colombiana, Bogotá, que un nuevo capítulo al conflicto entre el presidente de la República, Gustavo Petro, y Angie Rodríguez se suma hoy con las denuncias que ahora anunciaron que instaurarán, cada uno en su contra. El primero que anunció una demanda fue el presidente en contra de la aún funcionaria del gobierno por el delito de calumnia. Dice: merezco respetar mi nombre y mi obra de gobierno, y la paranoia debe ser tratada, afirmó el mandatario. Pero Angie no se quedó con eso y confirmó que presentará también mañana 29 de julio, es decir, hoy, viernes de Olímpica, 29 de julio, una denuncia en contra del presidente de la República. En la denuncia, Angie argumentará afectaciones por la publicación que hizo el presidente en su condición de salud, y hace prever que la denuncia que está haciendo por presunto desvío de recursos son porque tiene problemas psiquiátricos.
1: Oiga, Papanando, por otra parte, víctima de la CEFAR respondió a Macafoy y cuestionó a la representante Lalis. Pues la polémica surgió tras un segmento de un programa de sátira política en el que se hicieron comentarios sobre los 18.677 menores reclutados por la extinta guerrilla, lo que provocó una ola de reacciones en redes sociales. No sé si la diva vio el video de las dos muchachas, ¿no? No, no lo vio, ahorita se lo muestro.
2: Por favor.
1: El video. Una fuerte controversia se desató en redes sociales luego de la difusión de un fragmento del programa de comedia y sátira política La Megacárcel, en el que la creadora de contenido María Camila Fonseca, conocida como Macafoya, realizó comentarios relacionados con los 18.677 niños y niñas que, según la Jurisdicción Especial para la Paz, fueron reclutados por la FARC. El video, que rápidamente se viralizó, generó una ola de cuestionamientos contra la influencer y también contra la representante a la Cámara por Bogotá, Laura Daniela Beltrán, conocida como Lalis, quien participaba en el espacio. Entre las voces más críticas estuvo la de Daisy Dorelli, víctima de graves violaciones a los derechos humanos cometidas por las FARC, quien rechazó el contenido y aseguró que las víctimas fueron objeto de burlas. Pues la respuesta de una de las víctimas de las FARC: tengo 38 años y lo voy a decir, no soy ninguna hijueputica. En un video publicado en sus redes sociales, Daisy Dorelli, sobreviviente de abusos y crímenes de lesa humanidad atribuidos a las FARC, reaccionó al fragmento difundido por el programa. Pues la víctima indicó, reproduciendo parte del video en el que la influencer afirma: vamos a hablar de esos, vuelvo a repetir la palabra, hijueputicas, niños que ya tienen más de 30 años. Tras ello respondió: tengo 38 años y no soy ninguna, tú sabes. Señora Lalis, ¿a usted no le da vergüenza ocupar una curul en el Congreso de la República, burlarse del dolor de los 18.677 niños, niñas víctimas de secuestro, de abuso y tortura? ¿No le da vergüenza? En su intervención, Dorelli sostuvo que las expresiones utilizadas durante el programa resultaron ofensivas para quienes fueron reclutados siendo menores de edad y sobrevivieron al conflicto armado en Colombia.
0: Ese videoclip dio a que justamente esta humorista

0: puentes internacionales, Branquis.
1: Épale, papanando, yo escuchando Olímpica, le cuento que por aquí todo se torna completamente normal.
0: Así se orquestó el ciberataque a Ecopetrol, Fiscalía investiga, muchísima atención. Los ciberdelincuentes se llevaron más de una tera de datos, donde también hay información de la junta directiva de Ecopetrol. Cuando sucedió el ataque, el equipo de ciberseguridad de Ecopetrol reaccionó a tiempo y evitaron que los daños fueran peores, dato que viene como un gran campanazo de Olímpica, porque está claro que hay entes internacionales que están manejando la web y los algoritmos en el país. Fuentes de la Fiscalía le revelaron en primicia a un importante medio de noticias, y Olímpica se los cuenta, que la forma en que los ciberdelincuentes atacaron a Ecopetrol y lograron llevarse información de funcionarios, incluida la junta directiva de la entidad, en este momento la investigación está en etapa de indagación. Este ciberataque se remonta a un mes atrás en una refinería de Ecopetrol. El acceso lo tuvieron a través de un tercero que tenía privilegios de administrador. Una vez vulneraron la seguridad, usaron herramientas Kali Linux e ingresaron al TI, que es la tecnología de información. Allí alcanzaron a sacar datos de funcionarios a través de directos activos.
2: Oiga, Papanando, ayer hubo dos fechas especiales en Venezuela, se nos pasaron ayer. La primera, el natalicio del señor Hugo Rafael Chávez Frías. Nació un 28 de julio de 1954. Si estuviese vivo, estuviera cumpliendo 72 años, mi querido Dios. El mismo que dice ¡a la bola! Y también ayer, por fecha 28 de julio, mi querida Diva, se cumplieron 2 años del robo de las elecciones en Venezuela, cuando Maduro, que gracias a Dios hoy está detenido en los Estados Unidos, le robó las elecciones a Edmundo y a María Corina Machado.
3: Así es, son datos, ¿no?
2: Miren, y hay que darlos.
3: Por otra parte, hablando de fechas especiales que usted las mencionó, de hecho hoy, ¿sabe qué también? Aparte del Día Mundial del Tigre, ¿qué otra fecha se conmemora? Esto es una fecha con la cual muchos se identifican. Hoy es el Día Mundial del Mal de Amores.
2: Uy, ole.
3: Sí, de los despechos. Desde el momento en que no
2: ¿Ya ha tenido mal de amores?
3: Estamos, ¿no? Okay. O como que sí, una vez. Estamos ahí propensos
2: no al somos tema. Tan peliculeras,
3: diga. No, ¿ha pasado alguna vez por esta situación? Pues que aunque no lo crea, sí, hoy es la fecha del Día del Mal de Amores, catalogado como una situación de sufrimiento y malestar físico y emocional ocasionado por la dificultad de vivir o de amar a la persona deseada. Hoy 29, vea.
2: 29, ayer era 28, sí.
3: Día Mundial de la Alita de Pollo. ¿Le gustan las alitas?
2: Sí, claro.
3: Me fascina una alita. ¿Papanando, le gustan las alitas de pollo?
0: Pero por supuesto, diría Poncho.
3: Bueno, hoy es el día de las alitas, así que a comer alitas de pollo.
2: Pero a él le gusta más la pechuga.
3: Sí, qué vaina, ¿no?
0: Sí, claro, en salsita de ajo exquisita.
3: Y hoy es el día de la lasaña.
2: Y la rabadilla también.
3: ¿También?
2: Sí, también.
3: Mire, 29 de julio, día de la lasaña. Sí, tan rica la lasaña. Cada día se conmemora esta, o cada 29 de julio.
2: En Venezuela le decimos pasticho.
3: Pistacho.
2: Ah, pasticho.
3: ¿Cómo pasticho? Es? Pistacho no. Pistacho
2: pasticho, el pasticho.
3: ¿Pasticho?
2: Sí.
3: Bueno, así que hoy a comer lasaña, a comer alita, a despecharse porque es el día de los mal de amores y el día del tigre también, de todo un día como hoy.
0: Vamos a Madrid, en España, don Paco Remolete, Paquín.
4: Y ole, tío, con los muy buenos días, os cuento que hoy el euro amaneció a 3,640.80 pesos.
0: 99 Street, Mr. Jane Joseph Brown.
3: Sí, yo lo estaba usando, pasticho, sí.
4: Hello, good morning, sí, es pasticho, mi querida diva, 3,193.68.
3: Es como ellos al salpicón le llaman tisana.
2: Tisana, sí.
3: Tisana y al banano cambur. Ajá. Y cosas así.
2: Y a Maduro rata.
0: Antes que vengan los numeritos ganadores, hay un campanazo de Olímpica, sobre todo para las Fuerzas Armadas de los Estados Unidos. Ayer el Pentágono aceptó que son más de 600 los militares fallecidos en la confrontación armada con Irán y que los heridos ascienden a un número importante que aún no detallan. Lo cierto es que tras la petición de un alto al fuego hecha por Washington y la oficina Oval, hoy los expertos en todo este tema de militares y confrontaciones armadas y estrategias y tácticas aseveran que Irán le va ganando el duelo armado a Estados Unidos, y no por tecnología, sino por estrategia militar, y que al parecer la munición de los misiles para Estados Unidos andarían en un proceso de agotamiento, porque Estados Unidos está apoyando dos frentes, el de Irán y el de Ucrania. Y se aseveró también ayer que Estados Unidos emplazó en la isla de Guam misiles supersónicos apuntando hacia Pekín.

0: Pekín ha entablado una nueva misilería con capacidad para llegar a Guam, a Corea del Sur, a Japón, pero también con capacidad de desplazamiento de su último misil, que tiene capacidad de llegar desde Pekín hasta Washington, D.C.
1: Diva, no, me equivoqué, no es rata. Mauro Licen es coño de la madre.
2: ¿Ves? Ajá, bueno.
0: Numeritos ganadores en Olímpica.
2: Bueno, numeritos: Lotería del Huila 7128, Cruz Roja 5382, Motilón 7298 y Lotería de Astro Luna con el signo de Libra 8850.
1: Son las 7 de la mañana, 32 minutos.
3: Por encima de todo.

terrible el calor, mi querida. Divas de divas. Oiga, llega el tipo y dice, buenas, vengo a la terapia de pareja. Le dijo, sí, cómo no, sí, señor. Y su pareja dijo, ay, ¿cómo así? Es que la tengo que poner yo. Le dice el tipo, era imprudentísimo ese tipo, uy, pasado de calidad. Dijo, doctora, ahí le dejé la muestra del examen en su escritorio como me pidió. Dijo, y le colocó la etiqueta con su nombre en el tarrito. Dijo, ¿tarrito? ¿Cuál tarrito? Le dice el marido a la mujer, mamita, creo que me está dando un ataque, llame a una ambulancia. Dijo, ay, es que yo no tengo batería en el celular, deme el suyo y deme la contraseña. Dijo, no, deje así, ya no me duele nada.

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0: 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Nuestro tema del día para compartir con nuestros olimpiquistas en el 310-268-6075.
1: Me pegó la corriente, la diva me tocó y me pegó la corriente, papá Nando. ¿Qué lugar de Cúcuta necesita una transformación urgente? ¿O qué lugar de su sitio donde usted habita necesita una transformación? Ese es nuestro tema del día hoy en Temprano Más Bacano, y queremos escucharle con sus notas de voz. Pero también tenemos por acá saludito, vamos a ver qué dicen. Hola, buenos días.
2: Reportarnos buena sintonía total, José Cáceres, acá regando las matas en el malecón, en el carro tanque.
1: Eso, José, que está laborando, ando y escuchando Olímpica. Alice, buen día, también reporta sintonía con Olímpica. Dice para saludar a Jason Bautista, escuchando Olímpica, que se metió. Para Nidia Niño, vamos a ver qué dicen por acá. Hola, buenos días.
3: Olimpiquistas de corazón, diva, papanando, generalísimo, W, que Dios los bendiga. Un saludo especial desde Calama, Chile. Nos hacen recordar a nuestra tierra, a nuestros municipios, a los que estamos por fuera del país. Que Dios los bendiga mucho. Un saludo especial para todos ustedes. Acuérdense de la linda labor que hacen. Nos informan, nos entretienen. Y ustedes están quedando en la retina, en la memoria de muchas personas que día a día los escuchan haciendo sus labores. Entonces, un saludo especial. Y yo escucho Olímpica porque me pone de todo. Edgar, por aquí, del móvil 29, haciendo patria en otro país.
1: Bueno, gracias a usted por la sintonía. Vamos a ver qué dicen por acá. Hola, buenos días. Queremos que carguen.
4: Hola, buen día.
1: Bueno, ahora sí.
5: Buenos días, muchachos, reportando sintonía desde el trabajo. Respecto al tema, para mí, la parte que necesita una remodelación urgente...
4: Sí, ¿cuál es, amor?
5: Es la locomotora que está en el terminal. Está muy abandonada y las personas de calle la tienen vuelta nada. Yo escuchando Olímpica, se metió.
1: Bueno, vamos a ver qué más dicen por acá a través del WhatsApp Olímpica. Hola, buenos días.
6: Muy buenos días, yo escuchando Olímpica Estéreo porque me pone todo y bien bueno. Saludo a Papanando, a la diva y al general del humor.
0: Gracias.
6: Respecto al tema del día, ¿qué embellecería yo en Cúcuta? El Estadio General Santander, la Toto Hernández por fuera, que está vuelta a nada. Las calles alrededor, el terminal de transportes, que lo arregle totalmente, tumben toda esa vaina, hay un terminal nuevo con buenos locales. Algo bien bonito para Cúcuta, que se lo merece. El Canal Bogotá, acondicionarlo. Los andenes, los puentes están obsoletos, las calles están llenas de huecos desde arriba, desde Magdalena hasta Prado del Norte, donde termina ahí en la Libertadores. La avenida Libertadores, esos separadores están obsoletos, no le han hecho mantenimiento, no cambian, feísimo. La avenida Libertadores necesita arreglito. Bueno, y lo otro, ¿qué pasó con la terminación de la avenida Las Américas? Eso que veremos, está feo, ya pavimentaron hacia el aeropuerto, pero no han hecho la pavimentación que hace falta en las Américas, que termina ahí en la avenida Libertadores.
1: Bueno, ahí están los comentarios a través de nuestro WhatsApp Olímpica.
4: El 310-268-6075, para que nota de voz también, por supuesto, nos pueda dejar toda su, digamos, opinión. Pero antes de ir con más noticias y, por supuesto, invitados especiales, ¿se podría prohibir totalmente el aborto en Colombia? Es la pregunta que se hacen miles de colombianos ante un proyecto de ley radicado en el Congreso. La iniciativa impulsada por el congresista David Cote pretende modificar el vigente artículo 11 de la Constitución, pues la posibilidad de modificar la Constitución para prohibir el aborto en Colombia volverá a discutirse en el Congreso. Un grupo de congresistas de la denominada Bancada Provida radicó un proyecto de acto legislativo con el cual busca establecer de manera expresa el derecho a la vida debe protegerse desde el momento uno de la fecundación. Según informaron, la iniciativa es impulsada por el representante David Gerardo Cote, quien sostuvo que la propuesta pretende reformar el artículo 11 de la Constitución Política, la cual consagra la inviolabilidad del derecho de la vida. Según explicó, el propósito de este principio quede definido desde la fecundación con el fin de revertir los efectos de las decisiones judiciales que ampliaron al exceso de la interrupción voluntaria del embarazo.
0: 7:47 en Colombia, 8:47 minutos en Venezuela. Entramos a la actividad deportiva, la actividad del músculo. Resumida aquí en la gozadera de la mañana, temprano y más bacano en tu Olímpica Estéreo. Diosito Antonio, ¿qué estás haciendo?
1: Buena, buena, yo escuchando Olímpica que se metió Diva. Llegaron los deportes a esta hora en Olímpica.
4: Llegaron los deportes, llegaron, mi amor, llegaron y se quedaron en Olímpica 94.7. Diosito, habló el técnico Osorio, Juan Carlos Osorio, uno de los entrenadores más importantes que ha tenido el fútbol colombiano en los últimos años. El risaraldense destacó tanto en clubes nacionales e internacionales. Pero, ¿qué pasa? Durante una entrevista, Osorio volvió a hacer público su interés de llegar algún día a ser el técnico de la Selección Colombia. Aunque en un principio advirtió que aceptaría cualquier oferta, más adelante confesó que su objetivo, su meta a nivel profesional es llegar a ser el seleccionador nacional, puesto que ahora tiene Néstor Lorenzo. Él dice: yo realmente espero algún día ser parte de ese cuerpo técnico, hasta lo haría por un salario mínimo, lo que quiero es llegar a ser técnico de la Selección Colombia, dijo Juan Carlos Osorio en sus más recientes declaraciones.
0: Se ha ofrecido como asistente técnico mientras también se da ese proceso con Néstor Lorenzo, que es una gran posibilidad. Osorio es un muy buen técnico de fútbol y aportaría muchas cosas al proceso que va a comenzar Néstor Lorenzo de cara a los dos primeros compromisos preparatorios de FIFA 2026 ante México y Perú en los Estados Unidos y lógicamente la fase de Copa América 2028 y el Mundial 2030. Sonó el campanazo de Olímpica porque ya comienzan a sentirse y a verse los efectos de lo que se vivió durante el Mundial de Fútbol México, Estados Unidos y Canadá. En Argentina versus Suiza se reconoció error en protocolo del VAR en la expulsión durante el Mundial 2026. ¿Ya para qué? Mbolo recibió doble amonestación tras ver una segunda tarjeta amarilla por simulación después de una disputa con Leandro Paredes. El suizo fue expulsado en el minuto 72 con un empate 1-1. Pues dice la nota que nos llega de manera oficial que la International Football Association, WARF, IFAB, el organismo que establece y regula las reglas del fútbol, emitió una circular en el día de ayer, martes de Olímpica, en la que admite de forma indirecta que el delantero suizo Real Mbolo fue expulsado por un error en el protocolo del VAR en el partido de cuartos de final entre Argentina y Suiza, el pasado Mundial de Fútbol, que terminó con la victoria de la albiceleste 3-1 en la prórroga. El futbolista suizo fue expulsado en el minuto 72 con un empate 1-1 en el partido de cuartos de final que enfrentó a Argentina con la selección de Suiza. Mbolo recibió doble amonestación a través de una segunda tarjeta amarilla por simulación después de una disputa con Leandro Paredes. El árbitro del encuentro, João Peineiro, sacó amarilla al saquero argentino en primera instancia, pero el VAR intervino para anular dicha tarjeta y sancionar al atacante suizo por simulación, según explicó la IFAB. En la circular número 34, el VAR puede intervenir si se ha producido un error al identificar al futbolista amonestado, pero no puede utilizarse para revisar infracciones en sí. Una tarjeta amarilla, que es una amonestación, que no constituye una segunda tarjeta amarilla, solo podrá ser objeto de revisión para identificar al jugador que cometió la infracción sancionada. La propia infracción no podrá ser revisada ni modificada, expone el documento de la IFAB.
1: Oiga, por otra parte, Óscar Perea se despide del fútbol europeo y regresa al continente, pues Óscar Perea, uno de los futbolistas llamados a liderar el recambio generacional de la Selección Colombia, sorprendió a propios y extraños este martes luego de anunciarse sus audios del fútbol europeo para regresar al continente americano. Bienvenido al Club América, Óscar Perea, fue el mensaje de bienvenida que la institución escribió en redes sociales para el delantero que portará el número 22 en el equipo dirigido por el uruguayo Guillermo Almada.
4: Ya son las 7 de la mañana con 52 minutos en Olímpica.
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0: sacrificio.
1: Solo dame el beneficio de la duda y créeme que no te vas a arrepentir, mami. En el cierre de hora y antes que venga nuestro invitado especial para esta mañana de miércoles olimpiquista, el señor Wadid Mansur, que está vinculado al caso de la Unidad Nacional de Gestión de Riesgo de Desastres, pide posesionarse virtualmente. ¿Qué dice el Congreso de la República? Hágame el bendito favor. Esta no es la primera vez que un congresista del Partido Conservador hace solicitudes relacionadas con su cargo. La defensa puso otra opción que es estudiada. La nota que tiene hoy a más de uno con el ojo y la lupa olímpica puesta en esta situación, porque este señor Wadid Mansur, senador electo, continúa insistiendo en posesionarse ante el Congreso de la República, a pesar de estar detenido, está preso por su presunta participación en el escándalo de la UNGRD. El día de ayer, 28 de julio, por voz del presidente del Senado de la República, Honorio Enríquez, que el ex representante a la Cámara envió una nueva solicitud a la Cámara Alta relacionada con la posesión de su cargo. Mansur fue capturado en marzo de este año después de que la Corte Suprema de Justicia ordenara la captura del entonces representante y de Karen Manrique. Ambos entregaron ante las autoridades el 12 del mes en mención. En víspera del 20 de julio se dio la posesión del Congreso de la República en pleno y se conoció que Mansur le pidió a la Corte Suprema de Justicia que fuera trasladado para asistir a la ceremonia, a pesar de estar cobijado con una medida de aseguramiento. La defensa del detenido aseguró que le resultaba preocupante que la medida tuviera el potencial de impedir el ejercicio de sus derechos políticos y de afectar la voluntad democrática. Además, anticipó que iniciarán actuaciones internacionales. Pero si el señor está detenido. Ay, ay, ay.
2: Qué guavino, guadí.
1: Mansur. Las cosas
2: y
1: que
2: muy joven este congresista.
1: Que necesita.
2: Pero ladrón y corrupto.
1: La justicia colombiana, supuestamente, ¿no? La justicia.
2: Corrupto y ladrón.
1: Supuestamente, porque recuerde que aún no lo han condenado.
2: Ah, no lo han condenado.
1: Sí.
2: Cuando lo conecte, sí le voy a decir corrupto, sí, y ladrón.
1: Totalmente. Cuando el juez diga lo condenamos a tantos años de prisión.
2: O cuando salga libre, porque como está la justicia.
1: Por vencimiento.
3: No le haga extraño.
1: Bueno. 7:58 en Colombia, 8:58 en Venezuela.
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5: Bueno, es que llega un man al odontólogo. Entonces le dice, doctor, ¿cuánto vale la sacada de una muela? Y dijo, con dolor vale 100,000 y sin dolor vale 10,000. Dijo, pero no debería ser al revés. Dijo, no, aquí es así. Con dolor 100,000 y sin dolor 10,000. Dijo, bueno, entonces sáquemela sin dolor, que eso vale solo 10,000. Y le metió unas tenazas y empezó a jalarle la muela y el man, ¡ay, ay, ay! Digo, eso, siga gritando para que vea que se la cobro con dolor. Con el hidráulico y su gallo. No, mentira, se me salió, pero yo qué hago, mano. Oiga, pregunta. Entra fuerte y poderoso y sale flaco y apestoso. ¿Qué es? Un minero.
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0: Así somos exactamente tú y yo. Un solo cuerpo, un solo corazón, una sola canción. Amin Martínez, Echiches a la carga en tu Olímpica. Y con el fondo de los Echiches en este nuevo clásico de la música vallenata, lamentablemente suben a 18 los muertos en Japón y sigue búsqueda contra reloj de atrapados por el terremoto. A los 13 muertos avanzados en las primeras horas de la primera ministra japonesa Sana Takaichi, se añaden ahora otros 5 por el derrumbe de una chimenea en la planta de Yutsuhiro de Nippon Paper Industries, afirmó hoy un portavoz de la prefectura de Kumamoto en una rueda de prensa. Dicen que los muertos por el terremoto de magnitud 7,1 en la escala de Richter que sacudió en el día martes, mar viernes de Olímpica, al sudoeste de Japón, ascienden ya a 18, según el dato del gobierno central y de la prefectura de Kumamoto, mientras los equipos de rescate trabajan contra reloj en el día de hoy, miércoles de Olímpica, para encontrar supervivientes atrapados bajo los escombros de varios edificios. A los 13 muertos avanzados en las primeras horas de la primera línea de información, la primera ministra japonesa Sanae Takaichi, se añaden ahora otros 5 en medio del derrumbe que se dio en la planta de Yutsuhiro de Nippon. Y hace parte de esta lamentable estadística que ha sacudido y que está sacudiendo a Japón después del movimiento telúrico de 7,1 en la escala de Richter. 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
1: Bueno, llegó el momento de conocer más comentarios con Droguería Inglesa de nuestro tema del día. ¿En qué lugar o qué lugar de Cúcuta necesita una transformación urgente? Vamos a ver qué dicen por acá. Hola, buenos días.
2: Buenos días. Yo escuchando Olímpica porque me pone de todo y bien bueno. Siomi, el contento. Bendiciones, Papanando, Julito y la Diva. Que Dios los siga bendiciendo. Amén. Gracias, Papanando, por esa ventanita al alma. Desde las 6 de la mañana nos arregla el día. Aquí necesitamos una transformación en el Parque Mercedes Ábrego. Eso es un parque lleno de todo menos de gente buena. No podemos sentarnos en ese parque, no podemos ni siquiera pasar por ese parque. Entonces, necesitamos transformación en el Parque Mercedes Ábrego de Cúcuta. Yo escuchando Olímpica porque me pone de todo y bien bueno. Xiaomi, el contento.
1: Totalmente de acuerdo. Xiaomi, más comentarios.
3: Buen día, Olímpica. Saludos, Papanando, la Diva, Julito y Claudita. Saludito a la fanática de los zapateros en San Miguel. ¿Qué necesitan transformación? Para mí creo que el Parque Mercedes está muy acabado, muy dejado. Se ve mucho indigente ahí, mucho consumo de droga. Hay que remodelarlo. Una fuente luminosa. Y no se diga más, la queso.
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1: Más comentarios. Hola, buenos días.
5: Buenos días, muchachos. Dios los bendiga. Aquí el gran Carro Loco reportando sintonía 94.7. Un saludo y a la mesa de trabajo para Panando, Bulito, Tania y a la gran mancha amarilla. Libertad Siglo XXI. Sobre lo del tema, ¿cuál es el lugar que necesita un cambio extremo urgentemente? El terminal. El terminal y el parque ese lineal. El terminal que lo cambien, no sé, que sea grande, que sea mejor dicho, y que entremos nosotros los taxistas, los de afuera, que solamente que los que están afiliados, que afiliados ni que nombre, ya medio guarrechera, nos vemos.
1: Más comentarios.
6: Muy buenos días desde aquí, desde Belén, desde el barrio Belén, la calle 35, somos fieles oyentes. Ana Rodríguez y Nando González. Desde las 4 de la mañana hasta las 10 de la noche. Escuchamos Olímpica, se metió.
1: 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Y tenemos más comentarios.
7: Señora de Olímpica, tengan ustedes muy buenos días. Yo lo que quiero para mi ciudad de Cúcuta, que yo paso por ahí, me da tristeza mirar, mirar el Caño Picho, o sea, el famoso Canal Bogotá, que empieza hasta donde termina, es una porquería, el desarrollo más grande que tenemos en Cúcuta. Y también las alrededores de la plaza de la Toto Hernández, eso es una cloaca, igual a los alrededores del Estadio General Santander, otra cloaca, y todos los mendigos que los recojan, los pongan en cintura. Eso es lo que yo quiero para Cúcuta, señor alcalde y señor gobernador. Muchísimas gracias y que tengan un día muy feliz.
1: Bueno, vale, ahí están, gracias. Los comentarios y todo lo que tiene que ver con el tema del día, con Droguería Inglesa.
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3: Le dice el paciente al médico: y doctor, mira cómo le parece que últimamente se me olvidan las cosas que hago, pero es que se me olvida por completo todo lo que hago. Dijo: así, entonces hágame el favor de pagarme por adelantado. Le dice una amiga al otro: ¿sabe que el otro día me compré una tostadora? Dijo: ah, ¿y tú estás bien? Dijo: sí, yo estoy bien, yo estoy genial. Oiga, ya que dice el tipo: buenas tardes, ¿será que usted tiene un libro acerca del cansancio? Dijo: sí, sí lo teníamos, pero en estos momentos está agotado.
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1: Bueno, y hablando del tema del día, dice por acá, buen día, mi trío de locos. A mí lo que necesita urgentemente una transformación definitiva es el canal Bogotá. Yo escuchando Olímpica 24-7, Yuri desde Carora. Pero tenemos por acá, a través del WhatsApp Olímpica, comentarios.
2: Muy buenos días. ¿Cómo están? Bien. Bueno, bendito sea mi Dios. Hablo un fiel de ustedes y más fiel que todo el mundo. Como yo soy fiel con Dios y con la Santísima Virgen, así soy fiel con Olímpica Estéreo, porque Olímpica siempre se metió en el barrio Villa de Paz, el barrio La Pastora. Sobre el asunto del tema, pues yo lo que quisiera que el señor gobernador de Cúcuta, el doctor William Michel Aguao, el doctor Jorge Acevedo, nuestro futuro alcalde de Cúcuta y todo eso, nos diera la cara de Cúcuta en tres partes, lo que es el parque Mercedes, que tumben todo eso y arreglen ese parque y lo limpien. Ese es el primer punto mío. El segundo punto, los CAI, principalmente el del parque Mercedes Abrigo, el parque del Palacio Nacional, que esa policía esté pendiente, porque el ladrón está ahí mismo y la policía no hizo nada.
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4: Buenos días, Olímpica. ¿Cómo están? Que mi Dios me los bendiga. Amén. Y sigan con ese programa tan lindo que Olímpica me pone de todo. Olímpica, para que me hagan un favor, me felicitan a mi sobrina que está en Estados Unidos.
1: ¿Cómo ella?
4: Mayerly Andreina Soto Fuentes está en Estados Unidos. Que la felicita su tía María, su madrina Claudia y su mamá.
1: Bueno, con muchísimo gusto. Vamos a ver qué más dicen por acá.
5: Hola, Papanando, Diva, Julito, buenos días. Yo escuchando Olímpica, querido, que se metió. Aquí en Cúcuta el cambio lo necesita es el parque lineal, Papanando. El parque lineal urgente necesita un cambio, porque si nos ponemos a mirar desde un punto de vista y lo que tumbaron todos esos mercados que habían ahí, bueno, porque eran puros trabajadores que habían ahí para hacerle un parque a toda la delincuencia, que lo que se hay es delincuencia en ese parque lineal, oye, Papanando, eso pasa usted por ahí y eso, mejor dicho, eso hay de todo en esa vaina, eso hay ratas, hay piperos, hay, mejor dicho, de cuanta cosa hay. Yo escuchando Olympic Estéreo porque me pone de todo y se metió.
1: Diva.
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6: Buenos días para todos. Olympic Estéreo, la emisora que te pone de todo y bien bueno. Muchachos, serían tan amables para felicitar a mi madre, a Di María León, en Pueblo Nuevo, hoy que está de cumpleaños. Deseo que mi Dios me la siga bendiciendo y me le regale muchos años más de vida. Mil felicidades para mi madre.
1: Bueno, con muchísimo gusto.
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0: hace parte de esos pilares indiscutibles que tiene la música vallenata dentro de nuestro mundo del disco olímpica, la joven voz tenor Mister Iván Villazón.
1: Tu vida se está perdiendo, cambia por favor.
0: De una u otra forma alguien dirá tres doritos después, así que por favor cambia, cambia por favor. Colombia mantiene su brillo en los Juegos de Santo Domingo en República Dominicana. Pues está yendo muy pero muy bien a nuestros deportistas que hacen parte de las diferentes disciplinas que congregan al continente en el marco de estos Juegos Centroamericanos y del Caribe.
2: Y papi y mami no dicen nada.
3: Deberíamos ir como a un yo me llamo, algo así, no sé.
4: ¿Será?
3: Claro.
4: Sí, sí, no, sí nos pasaría.
3: Bebé, pero nos hacemos virales, sea lo que sea, pasemos o no pasemos.
0: 12 minutitos para que lleguen las 9 de la mañana a Colombia. Desde Viena, bien adentro en Boyacá, nuestro legario
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6: Buenas y santas las tengan, su merced. Un saludito para todos los que están a esta hora olimpiqueando ando. Oiga, antes de irme con lo que les traigo, tengo para acá unos saluditos para muchos amigos olimpiquistas.
3: ¡Ay, muestre!
6: Gracias a la cortesía de don Freddy Luna, que manda a saludar gente desde por allá de Villavicencio.
3: ¡Ay, muestra ahora quién mandó! Saludando
6: a los amigos de la panadería Pandemia, que están siempre en sintonía de olímpica.
3: ¡Ay, un abrazo para ellos!
6: También para saludar al señor Benny, Benny allá a la parada.
3: ¡Ah, ok!
6: Benny allá a la parada, uh-huh. Sí, para la señora Irma.
3: Ah,
6: Irma Mándola, que siempre está en sintonía de olímpica.
3: Ah, vale.
6: Por si fuera poco, para el señor Carmelo.
3: Carmelo.
6: Carmelo Metas.
3: Ah, ok.
6: Y también un saludo especial para don Vicente Nario, que está olimpiqueando.
3: Ando. Un abrazo para toda esa
6: gente. Oiga, yo por acá vengo a hablarles de los amigos de yo. Oh, es que los apodos son raros. El uno le dice Melón y al otro Melames, mi querida diva.
3: Ve tan raro.
6: Sí, por lo menos, mire, yo le voy a contar cosas que han pasado con ellos. Por lo menos Melón y Melames se fueron en estos días para allá para la herretería. Melón compró la tuerca.
3: ¿Y Melames?
6: El tornillo.
3: Ah, claro, obviamente.
6: Pero no era un tornillo pequeñito,
3: ¿no? Era para que ¿sí? calzara.
6: Era de 20 pulgadas. Oiga. Uy, la diva se le hizo. Oiga, también mi querida diva, vea, Melón y Melames hicieron un lujo de ensalada.
3: Ay, tan chévere.
6: Uy, eso Melón fue el que picó la zanahoria.
3: Ah, sí, ¿y Melames?
6: El pepino.
3: Ah, claro.
6: El cohombro, ¿no?
3: Y el cohombro.
6: ¿A usted le gusta el cohombro o claro, el que se rellena?
3: El cohombro con limón.
6: Uy, con limón es buenísimo, sí. Mi querida diva, y eso no es nada, mire, Melón y Melames fueron a la peluquería, fueron a la barbería. Melón se quitó el mechón.
3: ¿Y Melames?
6: La punta.
3: Ay, claro.
6: Jorge, si fuera poco, se fueron de dulcería, mi querida diva.
3: Ah.
6: Se fueron de dulcería, mire, Melón comió cortado.
3: ¿Y Melames?
6: El parao.
3: Ay, el paraíto tan rico.
6: Tan rico, ¿no? Que es, ¿no? Se le gusta, sí, bastante, sí.
3: Claro.
6: Se lo saca del paquete y chupe con el chupe
3: tan
6: parao.
3: Rico.
6: Oiga, y eso no es nada, mi querida diva. Melón y Melames cerraron la puerta de noche.
3: Ajá.
6: Sí, Melón la empuja.
3: ¿Y Melames?
6: La tranca.
3: Ah, ok.
6: Para que quede bien asegurada. Además de eso, Melón y Melames tumbaron una pared.
3: ¿Ah, sí?
6: Sí, Melón llevó el cincel.
3: ¿Y Melames?
6: La porra.
3: Ay,
6: esas grandotototas que tienen los de las aguas. Y ya para terminar, mi querida diva, en estos días Melón y Melames bailaron la hora loca.
3: Ay, sí.
6: Sí, Melón soplaba el silbato.
3: ¿Y Melames?
6: El pito.

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0: que me vieron por el desierto, por el aeropuerto, por Tucunaré, por Caño Fístolo, por la laguna, por la zona olimpiquista del 28 de febrero, que me vieron en Cundinamarca, en la Loma de Bolívar, en Belén, en Gaitán, en La Pastora, en la zona olimpiquista de Valles del Rodeo, en García Herreros, en Metrópolis, en Heliópolis, en la zona olimpiquista de San Luis, en Torcoroma 1, 2 y 3 con Olímpica otra vez, dice Diomedes y Juancho. Antes de irnos a nuestro tema del día en esta mañana de viernes, miércoles, partiendo, dividiendo la semana en dos, hay un campanazo de Olímpica y tiene que ver con los ingresos de nuestros soldados, de los hombres y mujeres que están ahí en el área, que son los que portan el menaje, los que llevan el equipo de campaña a cuestas, que pesa bastante todo ese, toda esa logística, todo ese equipo de campaña, toda esa provisión y todo lo que tiene que ver con el trabajo en el área, además de exponer diariamente sus vidas. Pues aunque usted no lo crea, pero es muy cierto, Ejército pidió revisar escala salarial tras aumento a soldados profesionales. En el informe de empalme que preparó el Ejército al gobierno entrante, la institución pidió revisar la escala salarial del personal militar, porque el aumento del salario para los soldados profesionales habría generado una desproporción frente a los ingresos que devengan los suboficiales y oficiales de las fuerzas militares, que son sus superiores jerárquicos. Según el Ejército, el incremento aplicado al personal de soldados regulares y profesionales ha generado un impacto en la estructura remunerativa de la fuerza y una posible desproporción en la diferencia salarial que debe existir conforme a los principios de jerarquía, responsabilidad, mando, antigüedad y funciones propias de cada cargo. El informe no plantea desmontar ni reducir el aumento salarial de los soldados profesionales, pero sí propone una evaluación técnica para adelantar una eventual nivelación salarial que cumpla con los criterios. A este tema le vamos a poner, obviamente, la lupa olímpica, porque esperamos que se cumpla conforme reza la propuesta, que no es que les van a desmejorar o a disminuir el salario a nuestros soldados y a nuestras soldadas que están al interior de las diferentes guarniciones militares y que se encuentran en las diferentes áreas de combate en el país. 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
1: Bueno, vamos a ver qué dicen los oyentes a través del WhatsApp Olímpica 310-268-6075 de nuestro tema del día.
2: Buenos días, Olímpica. Uy, yo creo que todo Cúcuta debe cambiar la cara por tanta gente de la calle que hay, tanta drogadicción. No sé, como un sitio donde no sea por voluntad propia, sino pues, como quien dice, sin voluntad llevar a todo ese poco de indigentes para ver si se rehabilitan, porque Cúcuta está terrible.
3: Muy buenos días, señores Olímpica. Yo escuchando Olímpica, que me pone todo bien. Bueno, yo le diría y le pediría al secretario de Tránsito, al señor Joan Botello, por favor, ya que se han arreglado muchas calles, gracias al señor alcalde, también falta señalización o avisos de pare, porque es que hay muchas calles que se arreglaron pero no tiene señalización y nadie hace el pare, y eso está ocasionando bastante accidente por la avenida Kene, por metro de Atalaya, por todas las avenidas que se han arreglado pero no tienen señalización y nadie hace el pare, y todo conductor de vehículo moto dice yo llevo la vía, y eso está ocasionando grave accidente. Entonces necesitamos señalización, avisos de pare y señalización, así como quedó la Sevilla, la avenida de Sevilla.
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4: Y buenos días, Olímpica Estéreo, la que me pone de todo y bien bueno. Bueno, mesa de trabajo, ¿qué es lo que quiero yo? Papanando, que nos haga el milagrito en la avenida Quinta con calle Sexta, ver esa calle bonita, al lado del colegio Club de Leones del barrio San Luis. Eso es lo que yo quiero, papanando, háganos el milagrito.
0: Señor alcalde, Quinta con Sexta de San Luis, al lado del colegio, haga usted el milagrito, señor alcalde.
2: A ver. Sí. Muy buenos días, mis loquitos. Pues habla Laura Cecilia Tolosa del barrio Sevilla para decirle que ahorita aquí en el barrio Sevilla hay mucha droga, muchas pollas, muchos ladrones, mucho indigente. Ese canal está full y nadie hace nada.
1: Bueno, diva de divas.
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1: Y con ese cerramos con Droguería Inglesa.
6: Buenos días, Olímpica Estéreo. Un saludo a Papá Nando, a la diva y a Julito para felicitar a Mayerle Andreina Soto Fuentes, que está cumpliendo años hoy, de parte de su tía, su mamá y toda su familia.
1: Bueno, con buen muchísimo día. Gusto con Droguería Inglesa.
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0: La Cámara de Representantes, por amplio número de votos, aprobó el tema de la posesión presidencial para la ciudad de Santiago de Cali. Dentro de las causas que se dieron para que no se realizara en el departamento del Cauca, es dentro de la logística, la dimensión de la pista de aterrizaje del aeropuerto en Popayán, ya que van a venir varias delegaciones internacionales con aviones que requieren una mayor capacidad de pista para el tema del carreteo al momento de aterrizar y de despegar. De igual manera, el momento de confrontación que se vive en el departamento del Cauca y la logística en sí para el desplazamiento del Congreso hasta la zona caucana. Hay una propuesta que se ha hecho hoy por parte de integrantes del Pacto Histórico con relación a que no van a cobrar o no van a facturar o no van a disponerse en la tirilla de pago el día de ausencia del 7 de agosto, pero que de igual manera le están solicitando a quienes van a asistir a la posesión del nuevo presidente Abelardo de la Estrella, que sean ellos quienes, digamos que desde su pecunio, asuman el tema de gasto de transporte hasta la Sultana del Valle. Por otra parte, hay que decir en el cierre, antes de irnos con los últimos comentarios de nuestro tema del día, que Radamel Falcao García se encuentra en Panamá. Doña Magola, diva olimpiquista. Recientemente el goleador samario, que pasó por clubes como River Plate, Porto y Atlético de Madrid, al igual que la Selección Colombia y Millonarios, está haciendo una serie de actividades en el Istmo panameño y al parecer haría parte de la temporada 2026-2027 en el fútbol de Panamá.
1: El Tigre Falcao.
0: El Tigre Radamel Falcao. ¿Qué dicen los olimpiquistas en el cierre?
2: ¡Viva Colombia! ¡Viva Falcao!
3: Bueno, vamos a ver qué dicen ya para ir culminando nuestros olimpiquistas, como siempre, comentando de nuestro tema del día. Vamos a ver qué dicen por acá. Hola, buen día, ¿qué estás haciendo?
4: Buenos días, papanando, para una batidora aquí a los de Acuaria, incendero, ya llevamos como 15 días sin agua, mano. Por favor, que nos colaboren, los de Acuaria, los de, mejor dicho, esa empresa chimborria.
3: Villa del Rosario, los amigos de Villa del Rosario están solicitando que les coloquen el preciado líquido, ya más de 15 días sin agua. Dice por acá, hola, buenos días, yo escuchando Olímpica desde el barrio Villa del Rosario, en el páramo, en sintonía de la número 1. También dice por acá, hola, buenos días, fieles olimpiquistas, escuchando la número 1 desde el municipio de Labateca, para Lisset Vargas, que está olimpiqueando ando.
2: Oiga, la misma Andrea Petro salió a hablar sobre el caso de Juliana Guerrero y dice, no puede haber privilegios para nadie. La hija del presidente colombiano expresó también en sus redes sociales su descontento a los hechos de corrupción que involucran a la joven exfuncionaria en el Ejecutivo colombiano. Y es que el nuevo escándalo que involucra esta vez a Juliana Guerrero, exfuncionaria del gobierno del presidente Gustavo Petro, acerca de una presunta red de corrupción para favorecer licitaciones y contratos en los ministerios de Vivienda y del Interior, ha generado reacciones en Colombia. Mientras en varios sectores rechazaron también la gestión de la joven, pues también otros criticaron la postura del presidente Gustavo Petro, quien ha expresado su defensa a Guerrero y a su hermana en el caso en cuestión. Pese a ello, desde su entorno familiar también han surgido críticas no solo a la postura del mandatario colombiano, sino para que las autoridades judiciales indaguen ante las jóvenes y sus responsabilidades en el hecho. Este fue el caso de Andrea Guerrero, o Andrea Petro, perdón, ya metí a Andrea Guerrero, no, Andrea Petro, hija del presidente Gustavo Petro, que en sus historias, en su cuenta de Instagram, señaló que no existe ninguna justificación para evitar una investigación formal contra las hermanas Guerrero. Juliana Guerrero y su hermana deberán responder ante las autoridades. Es un Estado de Derecho y no puede haber privilegios ni tolerancia frente a hechos que, de comprobarse, constituyan actos de corrupción.
0: Totalmente de acuerdo. En este Estado Social de Derecho, quien cometa un ilícito, sea quien sea, ligado con quien sea, tiene que pagar y responder ante la justicia colombiana sin ningún tipo de prebendas ni...

0: No a estos operativos de seguridad. A 10 días de la posesión presidencial comenzó un amplio operativo de seguridad en Cali, al igual que en Jamundí y Yumbo y la zona olímpica de Palmira y el aeropuerto Alfonso Bonilla Aragón. Desde hoy, viernes, miércoles de Olímpica, quedaron prohibidos los vuelos de drones y fueron desplegados 10.000 integrantes de la fuerza pública para proteger el evento, al que asistirán importantes invitados internacionales como el presidente de Argentina, Javier Milei, el secretario de Estado de los Estados Unidos, Marco Rubio, y el rey Felipe VI de España. Además, las autoridades ofrecen una recompensa de hasta 500 millones de pesos por información que permita prevenir posibles atentados terroristas. La ceremonia se realizará el próximo viernes de Olímpica, 7 de agosto, en el auditorio de la Universidad Santiago de Cali, y posteriormente el nuevo mandatario rendirá homenaje a la Fuerza Militar en el Cantón Militar de Pichincha y encabezará su primer Consejo de Seguridad en la sede de la Tercera Brigada. Creo que la primera solicitud que yo como ciudadano le haría al presidente electo Abelardo Vélez Piella es que le ponga la lupa olímpica a ese tema, de esa solicitud que acaban de hacer para la revisión del sueldo de nuestros soldados profesionales y regulares.
1: ¿Sabe quién no va a poder estar en la posesión de Abelardo?
0: ¿Quién?
1: Nicolás Maduro.
2: Ah, ve.
0: El gran Nicolás Nicky Maduro.
2: Ve.
0: 9:30 en Colombia, 10:30 aquí al ladito en la hermana República Bolivariana de Venezuela.
1: Ya tan rápido nos vamos.
0: Ya nos vamos y con...
1: ¿Qué hace que nos vinimos?
0: Con un mensaje muy, pero muy especial en nuestro buzón de Cupido. Hoy está de plácemes una gran amiga, gran persona, gran ser humano, gran mamá, mujer batalladora y super hiper contra olimpiquista de corazón por pasión y no por presión. Hoy le estamos deseando un feliz cumpleaños a la gran Lidis Ornei Puello, que está hoy de Happy Birthday to You, de cumpleaños, de parte del gran Nico de América, de toda su familia, de sus amigos, allegados, y lógicamente de parte de todo el equipo artístico de Olímpica Estéreo, para Lidis, que Dios te bendiga, que Dios te guarde, que el señor Lidis te dé muchísimos años más de vida, llenos de salud, de sabiduría, y que no dejes de irradiar esa calidez humana que siempre entregas, esa bondad, esa generosidad, y ese ser humano tan excepcional que eres. Que Dios te guarde, de parte de Nico, de parte de todo el equipo artístico de Olímpica Estéreo y de este panita tuyo que te lleva en el corazón. Con mucho cariño para ti, Lidis, un feliz cumpleaños con Olímpica. 9:31 en Colombia, 10:31 aquí al ladito en Venezuela. Creo que no llegó ninguno por el WhatsApp.
1: No, ninguno.
0: Buena hora, señores, faltando 29 minutitos para que lleguen las 10 a Colombia. Buena hora para decir RJ.
3: ¡Los fuimos!
4: El día de tu cumpleaños, que la pases muy feliz
0: y que cumpla muchos años con Olímpica.
2: Claro que sí.
1: Sabe que el día que estuve de cumpleaños, agradecimientos muy especiales para el padre Euclides de la parroquia Santísimo Redentor ahí en junto al canal, que me sorprendió con el coro cantándome el cumpleaños.
2: Ay, mi querida, qué bonito, Diva. Porque es que el que puede, puede.
1: Y el que no, que aplauda.
2: Qué bonito. Un abrazo, me dice por acá, hola, buenos días, feliz cumpleaños para la señora Berta García, que cumple 87 añitos. 87, doña Berta.
1: Que nació, mire, ya 87.
2: Y ya 87, doña Berta. Bien vivido, dice ella. Espectaculares. Feliz cumpleaños para doña Berta, de parte de toda la familia, por supuesto, de parte de todo el equipo de Olímpica 94.7. Feliz día, feliz Olímpico cumpleaños para Michael Andrés, que está de cumpleaños en el barrio Antonia Santos, de parte de su tía Ana, que lo quiere muchísimo. Feliz día, feliz Olímpico cumpleaños también para Laurita Cáceres, de parte de toda la familia. Feliz cumpleaños a todos, dice por acá, para Leonor, de parte de toda la familia, para saludar a la esposa de mi hijo, Darlick Godoy, así, 34 añitos en la libertad, de parte de toda la familia, así es.
1: A la nuera.
2: Así es.
1: Bueno, y tengo por acá más saluditos, Diva de Divas, para Zulay Helve Blanco en Villa del Rosario, de parte de toda la familia. Saluditos para Rosalba Suárez Ávila, 70 abril, dice por acá, de parte de toda la familia. Para Michael Andrés Álvarez, 28 años, dice por acá, de parte de la tía Yorley, que está en Sabana Verde. Para Gloria Amparo Jaime Monsalve. en la Libertad de Aguascalientes, de parte de su prima Marta Lorena.
2: Feliz día, feliz olímpico cumpleaños también. Me dicen por acá, hola para doña Lisbeth, de parte de todo su combo y por supuesto de parte de toda la familia. Feliz cumpleaños a esta

0: ahora para doña Carmen Rosa, de parte de toda la familia. Feliz día, feliz olímpico cumpleaños. Jenny Lizarazo, de cumpleaños en Barrio Nuevo. Un abrazo muy grande para ella. Feliz cumpleaños también para Brian Alejandro Gómez Peñaranda, el popular Pirri, en el 28 de febrero, que está ahí con nosotros escuchando Olímpica. Para nuestra amiga La Cabulla, que también está escuchando Olímpica. Un abrazo para La Cabulla, para toda la gente que está activadísima, 94.7. Y también me dice que para la gente de Asoma Cook y Asoma B, está ahí escuchando Olímpica, por supuesto que están preparadas para las ferias de Cúcuta, Asomacú y Asomaví. Un abrazo para
1: ella. Ella es de Asomaví.
0: Ajá. Claro,
1: porque es de Villa del Rosario. Keila Ortega, de parte de su mamita Mayra, para saludar, dice por acá, a mi hermano y párroco Luis Enrique Sequeda y a mi nuera Andrea Cruz, dice por acá, los dos están de cumpleaños de parte de toda la familia. Para Mónica Valderrama en García Herrero, de parte de los compañeros Mayerle Andreina Soto Fuentes, que está en los Estados Unidos, de parte de su tía María, su madrina, su mamita y los gemelos. Que no falten los gemelos para saludar a Mayerly. Para Adi María León, un saludo especial para doña Adi, ahí en el barrio Pueblo Nuevo, de parte de su hijo el gran José, y de parte de toda la familia. Para doña Adi, mil felicidades, la vecina. Para Giselle Milady Jaime Martínez, de Motilones, de parte de la familia. Aileen Joana Cotamo, 15 primavera, de parte de toda la familia, mil felicidades para ella. Para Berta García, ya la había saludado la diva, mil felicidades para todos los cumpleañeros.
0: Vanessa Sánchez en el páramo Villa del Rosario,
1: de su primo Fabián,
0: de la tía Mayra y toda la familia, que ya con ella cerramos nuestros cumpleaños. ¿Tienes más?
1: No, ya terminamos.
0: Listo, un abrazo muy grande para todos ellos y bueno, a disfrutar de la feria de Cúcuta, que arrancan formalmente.
1: Y sus vacaciones arrancan a partir del viernes, ¿no?
0: Del viernes, si Dios lo permite, sí señora.
2: Y me dice el gran Fabián Sánchez que le manda un abrazo inmenso a Liris Orney Puello en el día de su cumpleaños, también de parte del gran Nico de América. 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
2: Don Carlos, numerito del 1 al 31. ¡Vaya caliche! Número 6.
1: El número 6, vamos a ver a quién le corresponde. Se la lleva Aileen Joana Cotamo.
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le quiero regalar ese coro también de mi parte a usted, porque fueron tantos años escuchando. Desde chiquitico mi papá me llevaba a las parrandas, festivales, y yo miraba, y yo miraba, y yo, lo que menos en la vida me imaginé era que Silvestre Dangond iba a ser parte de la historia musical hoy en día de usted, maestro. Gracias por esta invitación, es linda. Esto se lo va a agradecer todo el pueblo colombiano, la gente que me quiere y mis hijos que irán a decir

0: Bueno, habíamos dicho arrivederci, bon voyage, orfiden, sensayonara, aló, adiós. Pero antes de irnos, nos dicen, Fernando, llegó un artista de la tierrita, ha llegado un artista de norte de Santander, de Cúcuta. Artista que ha dejado y sigue dejando en alto el nombre no solamente de nuestra capital norte santandereana, sino que está marcando ya puntos importantes a nivel internacional. Bienvenido Ciro Quiñones a esta mañana de miércoles, hiper, super, contra olimpiquista, Ciro.
1: Mi hermano Nando, miércoles, eso me gustó, ¿no?
0: Viernes.
1: Quiere decir
0: Luz
1: que...
0: Luz viernes, mar viernes, bebé viernes.
1: Vaya, vaya,
0: todos
1: vaya.
0: Todos los días son viernes.
1: Con Olímpica todos los días son viernes, gracias no, Nandito, supuesto. Gracias a mi familia Olímpica. Qué alegría volver a la casa que me vio crecer, qué alegría volver... Aquí a esta silla que me trae tantos sueños, Nando, cuando lanzábamos canción tras canción y soñábamos que el nombre de Cúcuta musicalmente se escuchara a nivel nacional e internacional y llegar ya hoy con ese sueño cumplido, Nando, a decirle a todos los cucuteños y olimpiquistas, gracias por ese cariño y gracias por ese apoyo.
0: Bueno, saltito de todo esto que grabó, Cambio Extremo, Soy Para Ti,
1: Épocas Vallenateras,
0: Solo y Triste, Ella la Vacila. Pero ya metidos en el género de la música popular, donde usted viene marcando unos senderos importantes a nivel de éxitos, repito, no solamente a nivel de escenarios en el país, no solamente a nivel de grabaciones, sino ya trascendiendo y pasando fronteras. Hablemos del presente y del futuro de Ciro Quiñones.
1: Bueno, el presente creo que es el presente soñado para un artista que viene contra cero. Oiga, Nando, yo quiero aclarar esto. Ciro Quiñones tenía cero pronósticos de posibilidad de estar logrando todos los sueños y es un mensaje directo a todos los talentos de Cúcuta, donde muchas veces menospreciaban a los artistas de acá, la misma gente de acá, y decirles que tienen que apoyar el talento local, que a su vecino, a su amigo, apóyelo, créale. Porque persistir, insistir con fe tiene su recompensa. Y hoy vuelvo con lo que tú acabas de decir. Creo que estamos ocupando el top de todos los artistas populares. Estoy dentro de los proyectos siempre más grandes. Mira la canción de la Selección Colombia con todos los artistas. Estuvo Ciro Quiñones, en lo de Jason, el embustero. Y bueno, nada, creo que el presente es un presente soñado para Ciro Quiñones. Y estamos, primero que todo, lanzando una canción que muestra otra faceta de Ciro Quiñones, que se llama Llorando lo Pagarás. Una canción compuesta por Jason Jiménez. Nando, se dedicó su tiempo para componer. Fue la herencia en vida que me dejó Jason Jiménez, porque las herencias no solamente son materiales, también son canciones, y Jason me deja esta canción en vida que compusimos ya hace un año y que la lanzamos hace 3 meses y que ha sido un furor definitivamente por lo que contiene, por el mensaje y porque viene impregnada el sello de éxito de Jason Jiménez en esta letra.
0: Creo que le dejó una base, un cimiento para que sobre esta canción usted edificara lo que viene en la trayectoria musical y artístico-musical de Ciro Quiñones. Increíble. Yo creo que todos estos resultados que estamos hablando extra micrófonos con Ciro Quiñones hacen parte de la resiliencia.
1: Sí,
0: de sostenerse, de mantenerse así. Así el barco se haya hundido, usted está hoy a bordo de un botecito salvavidas, pero siga remando.
1: La fe, Nando. Yo creo que a mí también la fe... fue algo fundamental y el ser buen hijo.
0: Sin fe es imposible agradar a Dios.
1: Yo creo que...
0: y cuando usted no agrada a Dios, créame que ninguna puerta se le va a abrir.
1: Ser buen hijo, Nando, también para mí fue... para mí
0: es el único mandamiento con promesa.
1: Esas fueron dos armas de mi vida en la cual yo creo que el éxito me llega porque siempre lo tuve como presente y como lanza. Ser buen hijo y tener fe, ir a misa. Siempre esa fue la herencia más grande que me dejaron mis padres. No me dejaron herencia materiales, carros, casas, fincas. Me dejaron temor a Dios y fe. Y esa fue mi arma para lograr mi éxito hoy en día. Y Nando, qué alegría de verdad volver a mi tierra cucuteña en modo feria, en modo alegría, en modo conciertos y escuchando Olímpica.
0: Bueno, va a estar metiditos en las ferias julianas. ¿Dónde va a ser?
1: Vamos a hacer la feria de Cúcuta, mi gente. ¡Ojo! Llegan las mejores ferias de la frontera. Va a ser, las trasladamos nuevamente por idea de nuestro alcalde Jorge Acevedo al Malecón. O sea, ya esa 100% Plaza
0: Malecón.
1: 100% Malecón, Nando, porque en la Plaza Bandera es muy grande, la va en la salida, entonces el alcalde quiso decir, vamos a congregarnos lo que eran las verdaderas ferias de
0: el
1: hace muchos años.
0: El nicho natural.
1: ¿El qué?
0: El nicho natural.
1: Nicho natural de la feria de Cúcuta en el Malecón.
0: Yo pienso que en Plaza de Bandera se desnaturalizó, se descontextualizó la feria y está pasando lo que está ocurriendo este año en las ferias y fiestas del mar en Santa Marta.
1: Uy, lo viste, ¿no?
0: Sí, la gente no la está sintiendo este año con ese nicho natural, como lo acotamos hace un segundo. Se desnaturalizaron las ferias y fiestas en Santa Marta y había pasado aquí en Cúcuta. Hoy la gente siente que volvemos al nicho, al vientre natural de las ferias y fiestas, que es el malecón.
1: Mire cómo me puso Nandito, definitivamente yo sé que la gente está muy receptiva. Va a ser totalmente gratis, gratis. Eso quiere nuestro alcalde Jorge Acevedo, porque, uy, qué palabra tan bonita, y la voy a utilizar de aquí para adelante en todas mis entrevistas. El nicho natural de la feria de Cúcuta vuelve, y es el malecón, donde arrancó la rumba cucuteña, donde arrancaron los sonidos, donde arrancaba el guarito, el trago, en el malecón, y vuelven las ferias, y con unos artistas andando inigualables. Viene Luis Alfonso, totalmente gratis.
0: Señorazo.
1: Ajá. Viene Jesse Uribe. Ojo, Rafa Pérez.
0: Ajá.
1: Viene Giancarlo Centeno. Martín Elías Junior, cucuteño también, que está representando en el vallenato.
0: El Team Junior.
1: El Team Junior. Viene Amin Martínez.
0: El Chiche.
1: Viene Ciro Quiñones, obviamente.
0: Pero por supuesto, diría Poncho.
1: Pablo García, y también la cuota, obviamente, también de Norte de Santander, de Cúcuta, el grupo Caliche Junior, Fusión Caliche, y muchos más artistas que le vamos a dar un sonido que traemos de Bucaramanga. Nuestro alcalde Jorge Acevedo quiere hacer unas ferias únicas, porque lo que tú acabas de decir, hace 2 años la gente estuvo muy lejos, no sintió la feria. Ojo, importante, Nando, y es que van a haber carrozas desde la tarde, arranca la feria, y el primer artista en tarima arranca a las 6 de la tarde, o sea, terminan las carrozas y la gente lo que tiene que es caminar de prácticamente como de donde queda Rodicio para arribita, ahí, ¿cómo sí. se llama eso? La caseta vallenata.
0: Todo está cerca.
1: Todo está cerca. Ahí lo que terminan las carrozas y caminan inmediatamente un pasito a las cascadas más adelante y arrancan los conciertos desde las 6 de la tarde. Rafa Pérez arranca a las 9 de la noche, tremendo. Por ejemplo,
0: bueno,
1: desde
0: bueno.
1: el jueves y viernes. Así que la invitación para todos los cucuteños a que nos acompañe. Estamos de feria, modo feria. El viernes hay bancario. Usted el viernes no viene a trabajar, Nando, ¿yo?
0: Ah, bueno, si usted
1: autoriza, festivo.
0: Voy para eso.
1: Es festivo.
0: El 7, pero por supuesto.
1: Bueno.
0: El 7 de agosto.
1: No, es festivo por la feria de Cúcuta.
0: Pero por supuesto. Bueno, volvemos al tema. Como el tiempo apremia, Llorando lo pagará, está listo el videoclip, está en plataformas digitales.
1: Todo, Nandito.
0: A nivel de presentaciones en el exterior, ¿cómo anda la
1: gente? Uy, acabo de llegar de gira de Europa, Nandito.
0: ¿Y después de Europa para dónde?
1: Estados Unidos.
0: Bueno, Europa, Cúcuta, Estados Unidos, septiembre.
1: No, llegamos de Europa de una a San Pedro, hicimos 7 conciertos, julio fue un mes bendecido también. Canto el viernes acá en la feria de Cúcuta, pero el sábado también canto en Vallenato al Popular al Parque, en Kennedy, en Bogotá.
0: En Bogotá.
1: La siguiente semana viene Feria de Flores, la siguiente viene Puente de Agosto, que tú sabes que para nosotros los artistas vamos a estar por primera vez en la Feria de la Cosecha en Pereira, vamos a estar en San Joaquín Santander, vamos a estar en Calima Valle, vamos a estar también en Yaguará Huila. Bueno, gracias a Dios, Nando, vuelvo y te digo, es un momento soñado para la carrera de Ciro Quiñones. Yo quisiera a veces tocar más por Norte de Santander, por Cúcuta, pero hace un año no canto en Cúcuta, Nando, hace un año, así que mi expectativa y mi alegría es muy grande para este viernes 31 aquí en la Feria de Cúcuta en Malecón.
0: Esa presentación del viernes, tenga la certeza que va a ser la llavecita que va a abrir el contacto con muchos alcaldes que
1: no, a mí me llaman, el problema es que la agenda ya está ocupada y normalmente pues entonces, no es lo mismo venir cantar en Cundinamarca, al Tolima, que me queda al lado, que venir para Cúcuta cuando tenemos otro toque de pronto sí. lejos, entonces no nos cuadran los horarios, pero para la feria de Cúcuta le dije a mi alcalde Jorge Acevedo, voy porque voy.
0: Ciro, nos alegra este momento musical, nos alegra saber su punto personal como humano.
1: Amén.
0: Lo felicitamos y como siempre le deseamos.
1: Usted que mayor. Ha visto crecer y ha visto todo ese proceso y me ha lanzado muchas canciones, Nando, y ha visto el proceso que ha venido teniendo Ciro Quiñones, que no ha sido fácil, que ha sido de lucha,
0: por eso,
1: de
0: por persistencia. Eso el término resiliencia le enmarca perfectamente, Ciro. Deseándole, como siempre, el mayor y el mejor de los éxitos.
1: Amén.
0: Que no sea un adiós, sino voy y regreso a esta su casa, Olímpica Estéreo.
1: Amén, Nandito. Muchísimas gracias a todos los olimpiquistas, a ti, a Palma, a todo el equipo, Nando. De verdad, gracias por ese cariño siempre, por creer en el talento de Ciro Quiñones y que Ciro Quiñones sea la llave, la puerta para que todos los cucuteños, emisoras, canales, crean en el talento de Cúcuta, de Norte de Santander, porque vuelvo y le repito, persistir, insistir con fe tiene su recompensa y nos vemos en modo feria jueves y viernes porque vuelve el qué, el nicho de qué,
0: el nicho natural de las ferias de Cúcuta,
1: al malecón.
0: Oficie como DJ presente, Llorando lo pagarás.
1: Llorando lo pagarás, autoría de Jason Jiménez, Ciro Quiñones, y suena aquí modo feria en Olimpiquista, el olimpiquista número 1, Ciro Quiñones, porque hoy es mier viernes.

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1: 9:59 en tu Olímpica Estéreo.
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0: Mi querido Junífero.
1: Decía un tipo, no, yo, uy, no, yo me voy. Yo me voy de este lugar increíble. Uy, no, en estos días. Uy, en estos días de celebraciones y fiestas, la gente se pone muy loca. Uy, la gente se pone muy loca. Vámonos, unicornio, vámonos de aquí para otro lugar.
0: ¿Qué viene todo ese escarchamiento definitivamente? Hombre, mano, 310-268-6075 para que me digas así.
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6: 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Moncada dijo: oiga, no, qué terrible. 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No lo he podido cobrar por ventanilla.
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8: Es hora de lavarse las manos y escuchar Olímpica 10:53.
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0: Mi querido Juni, pero...
1: A un amigo mío le regalaron unas gafas sí. de tercera dimensión y de rayo láser y X y toda esa joda. Ajá. Una cosa impresionante. Sí. Pero era mi amigo el propio Agüevardo. El propio Agüevardo. Uy, Dios mío. Oiga, imagínese usted que con esas gafas, él se las ponía y veía a toda la gente en pelota. Se puso las gafas, dijo, uy, todo el mundo está en pelota, vea. Se las quitaba y la gente con ropa otra vez. Se las ponía y la gente en pelota. Se las quitaba y la gente con ropa. Y se fue para la casa todo emocionado. Uy, qué vaina tan bacana. Y por la calle se las ponía todo el mundo en pelota. Se las quitaba, la gente ya con ropa. Llegó a la casa, se subió para la habitación. Mija, venga, mira lo que compré. Cuando abrió el cuarto, estaba la mujer con otro ahí. Estaba la mujer de él con otro ahí. Se puso las gafas, los manes en pelotos. Ay. Se las quitó, la mujer y el otro señor en pelotos todavía. Se ponía las gafas en pelotos. Se las quitaba en pelotos. Se las ponía en pelotos. Se las quitaba en pelotos. Dijo, ay, ya se dañaron estas hijuemadres gafas.
0: ¿Qué opinas tú de esa vaina?

se detienen los éxitos en este miércoles, ombliguito de la semana, caluroso en la capital norte santandereana. ¿Cómo están los patios? Villa del Rosario, el Zulia, 310-268-6075. ¿Cómo estás tú, baby? ¿Cómo va el menú? Almuerzo para el día de hoy. Quiero saberlo. ¿Cuál será vuestra bebida?

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6: El cliente tomándose la sopa y el perrito no se le despegaba. No se le despegaba y dijo el cliente: ay, mira, el perrito se encariñó conmigo. Me mira. Y dice el del restaurante, dice: sí, lo que pasa es que él está esperando que usted le desocupe el platico, es que ese es el de él. Doctor, es que un perrito me mordió la pierna. Dijo, y lo desinfectaron. Dijo: no ve que el hijo de madre salió corriendo.
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7: Es hora de lavarse las manos y escuchar Olímpica 11:49.
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0: El recuerdo que dejó, obviamente, se lo programamos aquí en la emisora, el primer lugar, la que se metió Olímpica Estéreo.
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0: Estamos modo miércoles, estamos modo feria en la en las ferias de Cúcuta. Y obviamente que nos vamos a preparar porque nos vamos a tomar unos tragos y solo yo sé por qué. Activándose que ya soy listo y preparado para llevarles melodía para acompañarles hoy. En el ombliguito de la semana está el popular W.
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0: Cuéntemelo, cuéntemelo, ¿qué están haciendo y desde qué parte del planeta?

0: Es bonita hasta la muerte con aguardiente y tequila, bole gancho, bole café y una frialdad, obviamente, para hoy miércolete. Don Junífero, venga para acá, un chiste bueno, porque hoy no perdono y no quiero meterle un calvazo para que afine. A ver.
1: Le dijo el papá al niño, vaya a pillar la cegueta prestada ya donde el vecino que sí. Necesitamos cortar este tornillo.
2: Ajá, ¿y qué pasó?
1: Y el chino se fue y golpeó, papá. ¿Qué pasó? Que el vecino le manda a decir que él no nos presta la cegueta.
2: ¿Por qué?
1: Porque se le gasta. Dijo el papá, uy, ese vecino siempre tan ogro, tan avaro, viejo miserable. Bueno, tocó usar la de nosotros, tráigala de nosotros a ver.

0: Venga, son canciones para quien se tome una limonada a las rocas, un juguito de mora recargado, un guarapito también para los que toman ahí juguito de piña. Ay, combinarlo con un almuerzo, una bandejita paisa, un arroz carabotica, estas jaitas de maduro, huevito. Uy, qué belleza.
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0: Y obviamente que acá nos metimos en los hogares de las familias cucuteñas, norte, santandereanas y venezolanas.
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0: Porque aquí, así somos aquí en Olímpica. No somos Dios, pero estamos en todas partes, llevándoles melodía e información y por supuesto siendo cómplices a través de los 94.7. Aquí soy yo,
4: el Popu.

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4: Mami, ¿me compras un brasier?
5: No.
4: Mami, cómprame una faldita.
5: Que no.
4: Ay, mami, ya tengo 15 años, cómprame unos cuquitos. Dijo que no, Jairo, que no.
6: Oiga, ¿cómo le parece lo que es la vida? Que ya llegó un extranjero, llegó acá a Bogotá. Llegó tarde de la noche y el man estaba que se rumbeaba. Como desafortunadamente salieron con ese cuento. Ay, que venga a Colombia a tener sexo y tal. El gringo pensó que eran todas las ciudades y se montó acá en Bogotá y le dijo al taxista, le dijo, bueno, mijo, lléveme a un sitio donde hayan viejas que quieran salir a la hora que sea, a cualquier hora. Y el taxista lo llevó para la cárcel de mujeres.
7: Aló, sí, clínica. Mire, hágame un favor, señor, es que mi esposa va a dar a luz. Y es su primer hijo. No, yo soy el esposo.
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9: Es hora de escuchar Olímpica. Ya son las 12:50 minutos en toda Colombia.
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0: Quiero ser más que tu amigo. Quiero ser esa persona a la cual le confíes, le cuentes todo y que comparta el resto de vida conmigo. Señores, la buena melodía, Tito Nieves, colocándole la salsa, colocándole el sabor al miércoles. Para pan.
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0: Obviamente que aquí está el W para llevarles melodía, para acompañarles. Vea, báileme ese trompo en la uña.
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0: Shh, silencio.
3: No quiero escucharte. 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Ay.

0: me digas con el corazón.
1: Perdóname.
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0: Venga para acá, Junífero. A ver, un chistecito.
1: Llegaron los peladitos al papá, papá, es que tenemos una discusión con los niños de la esquina. A ver, mijito, ¿cómo se dice? ¿Ligarto o legarto? Dijo el papá, uy, no, estos chinos. Bueno, se puede decir de las dos formas. Se puede decir ligarto o legarto, pero la palabra técnica es sirpiente.

Le recordamos a los olimpiquistas, taxibiris o carros particulares que le pegaron el microperforado del concierto del sábado del grupo Firme en el estadio, que la boleta se está entregando desde el día de ayer hasta mañana en horario de oficina ahí en la discoteca Hangar en el Centro Comercial Bolívar, para que pase y la reclamen. Aquí en Olímpica no, recuerden, en la discoteca Hangar ahí queda la oficina de Omar García, que es el empresario, para que reclamen su entrada.

0: Bailamos esta, bailamos la otra, mi corazón. 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La información para hoy, miércoles.
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5: Un tipo llegaba al psicólogo: doctor, es que yo sueño que me persigue un toro, siempre sueño que me persigue un toro. Le daba unas terapias, le hacía, lo ponía a leer unas cosas. El otro día, okay, no, sigo lo mismo, doctor, siento que me persigue ese toro. Ay, yo ya no sé qué hago, okay, yo no sé qué hacer. Dijo, ya le tengo la solución, amigo. Y yo, ¿en serio me va a operar? Dijo, no, ya le tocas que aprenda a torear. Le dice la señora al esposo: mi deseo para este año es que me quiera más, tanto como yo te quiero. Y le dice, no sea bobita, mamita, pida salud, pida salud.
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6: Es hora de escuchar Olímpica, 1:46 p.m.
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mamita, qué felicidad oírlos a todos ustedes. No, me toca rápido porque esta plaza está llena de famosos. No, por aquí estuvo este muchacho que hace chistes de inglés, ¿cómo es que llama? Hassan. Ay, que lo estaban persiguiendo para allá, que los hinchas del Santa Fe, que porque había utilizado el nombre de ellos para allá en una presentación en los Sábados Infelices. Sí, mamita. No, pues aquí estuvo el chino y él dijo que de todas maneras no lo había hecho de mala fe. Eso fue lo que utilizó. Ay, qué corrompido. Pero aquí estuvo también el Tino Asprilla. El Tino Asprilla dijo, ay, que lo demandaron por alimentos. Pero no, que parece que no le está dando de comer al caballo. Y entonces él dijo que cómo no, que le está dando purina y concentrado. Entonces dijeron que eso no era alimento para caballos y le clavaron 20 millones de multa. Después él dijo que no, que ya le había cambiado y le estaba dando hortalizas, vegetales, zanahorias. Dijeron que eso no era comida para caballos y le clavaron otros 40 millones de multa, mamita. No, y después llegó y le dijeron, a ver, la tercera revisión, ¿usted qué le va a comer a sus caballos? Y él dijo, no, yo la verdad les dejo una tarjeta de débito con cupo y que ellos vayan y coman lo que quieran.

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3: No se detienen los éxitos de JK. 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
1: Doctor, ya me tomé los píldoros, pero sigo muy mal, doctor. Dijo, píldoros no, píldoras, píldoras. Dijo, uy, con razón fue tan difícil conseguirlos. Tipo mesero, hágame un favor, hermano. Vea, yo pedí lo mismo que pidió el señor de la mesa del frente. Ya ese man lo atienden, pero de una forma maravillosa, de una forma lo más de bien. Y a mí sí, mire, a los chambón, vea. Vea, mire ese mire el plato, está hasta partido, hermano, vea. Y a ese man del frente que pidió lo mismo lo atienden súper bien. Quiero hablar con el dueño, hágame el favor. Y me dice, ¿dónde está el dueño? Dijo, es que es el del frente.
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0: te compré. Paloma Baby, mi amor.
1: Snake Baby, mi amor, ¿cómo estás? Buenas tardes, baby, ¿cómo va vuestra vez? Hermosa, Dios te bendiga, ¿viste?
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0: A ver.
1: El otro día una monjita cogió un taxi.
0: Sí.
1: Cogió un taxi y el judío, el taxista la miraba y la miraba y la miraba. Y empezó a carreteársela y le dijo a la monjita: mire, señor, sepa que yo soy muy religiosa. Sepa usted que yo soy muy pura. Sin embargo, la única condición para que yo me atreva a hacer todas las porquerías que usted me está diciendo es que usted sea soltero y sea católico. Y dijo el tipo: uy, no seamos tan mugres. Y yo, judío, pensaba, él dijo: no, yo soy católico y soy soltero, jue madre. Oiga, y se fueron por allá a hacer porquerías.
0: ¡Ay!
1: ¡Jue machica! Y subieron al taxi otra vez y le quedó ese remordimiento. Dijo el tipo: uy, no seamos tan mugres. Yo, ¿cómo voy a hacerle eso a esta señora? ¡Ay! Y yo le mentí y le cayó el cargo de conciencia. O no, yo le digo a esta monja que yo no soy soltero. Le voy a decir la verdad, dijo: monjita, mire, que Dios me perdone, pero yo ni soy soltero ni soy católico. Yo soy casado y soy judío. Y le dijo la monjita: oh, ¿y a mí eso qué me interesa? Ay, oh, yo voy es para un baile de disfraces, papito, déjeme allí a la vuelta.
0: ¿Qué opinas tú de ese escarchamiento, baby? ¿Cómo estás? ¿Cómo va la tarde de miércoles? Quiero saberlo. 3, 10, 12,

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1: ¡Vaya!

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4: El comensal mesero, pruebe la sopa. Dijo, no le gustó, amigo. Dijo, pruebe la sopa, hermano, pruébela. Espere, llamo a mi asistente. Llegó al asistente. Dijo, sí, señor, dígame que. Pruebe la sopa, hermano. Pruebe la sopa. Dijo, no le gustó. Venga, llamemos al cocinero. Trajeron al cocinero. Dígame, sí, señor. Pruebe la sopa, hermano. Pruébela. Dijo, pero a ver, présteme la cuchara. Dijo, ese es el detalle, papá. ¿Dónde está la cuchara? Estaban hablando dos puertas hablando. Y le dice una puerta a la otra, oye, te veo rara, te veo, no sé, como rara. Y le dice la otra puerta, sí, fue que me dejé el candado.
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0: Tiene los éxitos. ¡Qué hubo, linda! ¿Cómo estás tú, baby? ¿Qué estás haciendo, mi amor?
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0: Ahora sí, hermosura, ¿qué estás haciendo?
2: ¡Yo!

0: ¡Joder! ¡Junífero!
1: Eso, el otro día hubo una fiesta de electrodomésticos, ¿sí ven? Es que los electrodomésticos hacen fiesta y no que uno en vez de no los pilla, ¿sí?
0: Sí.
1: Y estaban ahí reunidas en la fiesta y de pronto se metió un radio transistor al que no habían invitado. Y el equipo de sonido dijo, venga, venga, un momentico, ¿a usted quién lo invitó? Usted no está invitado, aquí somos puros modernos, usted es un transistor. Y le dice el transistor, no, momentico, momentico, le dice al equipo de sonido, vaya bajándome el volumen al tonito.
0: ¿Qué opinas tú de ese escarchamiento?

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4: Este mundo está muy machista, ¿cierto, doctor? No, hay que apoyar a las mujeres. ¡No, el maltrato a las mujeres! De verdad, ni siquiera psicológico, porque hay maltrato a mujeres psicológicamente. Perdón que me dio hipoto. Es para que sepan que esto es en vivo y no grabado. No, imagínate que llega... Vea, si usted es hombre, va y le dice a su papá... Fue un chino y le dijo al papá... ¡Papá, tengo novia! Y dijo, mi hijo, 14 años, usted ya con novia, mil felicitaciones, igualito a su taita. ¡Ese es el engendro que yo he engendrado! ¡Ese es el hombre de la casa! Y entró la china toda feliz de 17. Le dijo, papá, tengo novia. Dijo, y esta gran pendeja, concéntreme en los estudios.
5: Imagínese que llegó un campesino y le dijo a su compadre, dijo, compadre, imagínese usted que yo tengo que alimentar a ese burro. Dijo, écheselo a los leones, que ese animal está muy flaco, no se ponga a gastar plata en eso. Dijo, pues sí, cierto. Y esa se fue de una vez y se lo echó a los leones. A la media hora fue a ver los leones. Y el burro se había comido 3 leones y tenía arrinconado 1.
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7: Es hora de lavarse las manos y escuchar Olímpica 452. Lo que

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0: cañón.
1: Hombre.
0: ¿Pero por qué lo niega?
1: Lo que se ve no se pregunta, joven.
0: Vea, un abrazo para todos los olímpicos.
1: Bueno, joven, no, usted es joven, no tiene
0: joven,
1: nada.
0: Joven, joven y bella.
1: Señora.
0: No, joven y bella. Más anda. Bella que joven y más apoteótica que cualquier otra cosa, ¿vale? Con las buenas artes.
1: Definamos bella, amor.
0: Baby, estamos en ferias.
1: De pronto, buena energía y buena vibra si manejas.
0: No, amor.
1: Hasta ahí te llego. De DJ.
0: Bella.
1: No me comprometo.
0: ¿Qué más?
1: Como locutora, menos. No te identificas. Y de paso. De pronto para el tiquitique en la pantalla si eres buena.
0: ¿Sí?
1: Deberías dedicarte a esa vaina más.
0: ¿Será? ¿Tú crees?
1: Bienvenida, ¿no?
0: Ah, no, qué cálida bienvenida.
1: ¡Claro!

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0: Hombre, pero qué sabrosura la de Olímpica en este miércoles, esto, mano. Tranquilitos.
1: Ya casi, bebé, ya casi.
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0: A ver, distinguido.
3: Ay, el otro día una señora pobrecita. La señora en el médico. Y el médico la estuvo revisando y todo. Le dijo, señora, usted lo que tiene es el síndrome de Uribe. Dijo, ¿el síndrome de qué, doctor? Dijo, el síndrome de Uribe. Dijo, ¿y eso qué es? Dijo, ya no va a tener el siguiente periodo.
0: Hombre.
1: Escarchamiento.
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0: Mano, yo
1: venga
0: no sé
1: para
0: ya,
1: acá, venga para acá, venga.
0: Ya no sé
1: para
0: qué
1: acá
0: voy a hacer definitivamente.
1: Amarme.
0: ¿Cuántas horas? Baby, búscame ahí. ¿Cuántas horas faltan para el viernes a las 4 de la tarde? Por favor, búscame ahí, búscame
1: ahí. ¿Para qué? ¿Para que llegue
0: el sábado? No, baby, o sea, viva, no, te tengo una sorpresa.
1: Venga.
0: Búscame, ¿cuánto falta para el viernes 4 de la tarde, por favor?
1: Para que, espere, ya mismo. Para que diga el sábado. Diva,
0: ay, amá.
1: Venga, le pongo la hora. Ponle unas 7 de la noche para que
5: lleguemos
1: a las 5 de la tarde.
0: No, baby, no te vas a quedar, ¿no? El viernes arranca a las 4.
1: A las 4, sí, pero el sábado, te imagino por el WhatsApp. Diva, ¿qué está haciendo?
0: No.
1: Y yo me ve aquí.
0: No me vas a escribir el 15 ni nada, nada.
1: Amor.
0: Negativo, sí, al civil.
1: Cuidado con eso.
0: Carito para don Martín, para todo el combete de la gran piñata. Desde Hotel Astor, fuerte abrazo para todo el combo hermoso que está activadito con la sintonía. Soy Tim. ¿Sí? De combo, baby.
1: ¿Ya eres Tim?
0: Uf.
1: Venga, póngale cuidado. Me lo imagino, Diva, quedándose el sábado. Y yo, bebé, aquí, Diva, te puedes conectar.
6: ¡Ay, Dios mío! ¿Pero cómo así?
1: Diva, te puedes conectar.
0: Toma el comercio superactivo, vea, mire.
1: Pues,
0: floristerías.
1: Claro.
0: Hoteles, los cinco letras.
1: Mire, no es para menos. Qué bonito que se sigan haciendo actividades en la ciudad de Cúcuta en pro del turismo, en pro del desarrollo.
0: ¿Quieres hacer una actividad conmigo?
1: Hay que darle lo positivo a la vida, Ney. Yo siento que el mensaje es de positivismo, de desarrollo, de cultura, de región, de paz. También de motivar el crecimiento económico. Y por eso les tengo el pico y placa, porque también tenemos que tener en cuenta que pues hay pico y placa vigente en la ciudad de Cúcuta.
0: No lo han hoy levantado, ¿no?
1: No, hoy miércoles, ¿quieres que...?
0: ¿Me lo quieres? No.
1: No, no, espere.
0: Tenga cuidado que no nos dejan entrar mañana.
1: Cuidado.
0: Y más Andrea, ¿no? ¿Sí le ha visto la cara a Andrea?
1: No, que yo te iba a decir que si quieres que te levante el ánimo.
0: Ah, bueno.
1: Sí, ese sí.
0: Ese sí, claro.
1: Ah, vale. Sigamos. Miércoles de pico y placa, claramente 29 de julio. Hoy hay restricción para placas del área metropolitana de Cúcuta de 5 y 6. También en placas extranjeras y nacionales, lo mismo, 5 y 6. Ya confirmaron que el pico y placa no se va a levantar, que se mantiene vigente durante toda la semana. Y hoy para los olímpiconductores de servicio de taxi, placa terminada en número 7, ¿vale?
0: Muchas gracias, ¿no?
1: Baby, lo que quieras.
5: Está recho.
1: Lo que quieras, de aquí hasta el viernito.
5: ¿Quién me preguntó?
1: ¿Quieres que te visite, pues?
0: No, no, en lo absoluto, amor.
1: Cuidado, cuidado.
0: Muchísimas gracias, oye, Dios. Dios le guarde.
1: Yo sé que lo desea.
0: Dios me la guarde y no, que no se acuerde dónde.
1: Cuidado,
0: Dios mío. Muchas gracias, oye, por los servicios.
1: Me

0: 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Yo pensé que tú sabías.
1: Si me lo abres, estaría bien, ¿no?
0: Sí, me cansé.
1: ¿Te cansaste de qué? No, es que lo tenía que cerrar el micrófono.
0: Ah, ok. Explícate.
1: No, bebé, pero lo bueno es que tú me enseñas y me explicas.
0: Te enseñé, mi amor, y eso no lo vas a olvidar, ¿oíste?
1: Ah,

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9: Papá Noel entrando a una chimenea y los niños afuera mirando. ¡Ay, mire, Papá Noel está entrando a esa chimenea! ¡Ay, qué regalo le dejaría a Manuelito! ¡Mire, mire, ahora se metió para de Roque! ¡Oiga, y Roque con lo mal que se porta! ¡Mire! ¡Ay, Papá Noel se está bajando los calzones! ¡Papá Noel se está bajando! ¡Ay, Papá Noel está poniendo la cola en la chimenea! ¿Qué está haciendo? ¡Ay, no! ¡Papá Noel está haciéndose ahí en la chimenea! ¡Ay, no, no, no! Dijo el otro pelado, claro. Con lo mal que se portó el pelado que vive en esa casa, ¿qué más quiere? Le dicen a un borracho, oiga, oiga, oiga, ¿usted por qué le pega y por qué golpea a ese maniquí? ¿Por qué le da duro a ese maniquí? Y yo, ah, no, es que yo no soporto la gente falsa, papá.
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10: Y en Olímpica ya son las 5:53.
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0: compadres disfrutan. ¿No sabiste? Él es Maluma y yo soy DJ Snake, el sexy.
1: ¿A quién? No, bebé, pero ¿cómo te ocurre que yo voy a comparar semejante cosa? O sea, ¿sí?
0: Con este chocorramito, bueno, cuidado.
1: Esto no tiene nada.
0: Este chocorramo,
1: bebé. Pero algo derretido, ¿no, bebé? Y magullado por un lado.
0: Baby, ¿tú sabes que no?
1: Cuando esos chocorramos están magulladitos.
0: Eso significa mucho amor, no me puede superar, ¿no?
1: ¿Cómo así, bebé?
0: Ah.
1: Cuidado, ¿no?
0: Vámonos de ferias.
1: ¿Para dónde? Ah, sí, vamos de ferias.
0: Yo te invito.
1: Ay, pero tú pagas.
0: Ay, no. Siguen los éxitos. Feliz miércoles.

0: única tenemos. Un chiste para ti.
1: Ay, hombre, muestra a ver.
2: De una amiga y su marido, ¿qué dijo? Lo perdí en el mar. Dijo, ay, no me diga que se le hundió el barco. Dijo, no. Íbamos en un crucero y se fue con una rubia.
1: No digo nada porque podría ser yo, baby.
3: Baby, ¿sí?
1: ¿Ah?
3: Cuidado, ¿no, bebé?
1: ¿Qué?
3: Mire, hablando de comida, hablando de platos
4: está y todo recho.
3: Lo demás. ¿Está qué?
1: ¿Cómo?
3: Cuidado, ¿no, bebé?
4: Está recho.
3: Hoy no estoy soportando, ¿listo?
4: ¿Quién le preguntó?
3: Pero Claudita, ¿ya qué le pasa?
5: Pues muy de malas.
3: Mire, ¿usted sabía que hoy...
1: ¿Qué?
3: Es el Día Mundial de las Alitas de Pollo.
1: ¿Cómo así, mano?
3: Sí. Oiga, Snake, ¿dónde venden las mejores alitas de pollo en Cúcuta?
1: Baby, ¿en barbecue? Aquí.
3: O sea, hablando ya...
1: Aquí en Libertadores, pero no voy a decir, obviamente, el establecimiento, pero me gusta mucho de ahí. Ahí por la Libertadores, queda uno en toda una esquina.
3: Venga, le digo, a mí me gustaba mucho un local que ya lo quitaron, que quedaba por Cabo Bos.
1: Ahí es donde yo como los martes de 2x1.
3: Ah, ok. Yo ya sé cuál es. Yo comía mucho en un local de Cabo Bos y ahora me gusta uno que queda en Villa del Rosario.
1: ¿Villa del Rosario?
3: Sí, que piensa por A.
1: Y no, pero muy lejos, amor.
3: No, pero bebé, rica.
1: Un domicilio de allá vale 25.
3: No, yo voy hasta allá, pero me queda relativamente cerca. No, yo voy hasta allá. Oiga, por otra parte, hoy es el día de la lasaña también.
1: Lasaña.
3: De julio, me gusta la lasaña.
1: Sí, a mí también me gusta.
3: Y hoy es tu fecha. Es tu fecha.
1: ¿Has comido lasaña de papa?
3: Lasaña de papa.
1: Muy rica.
3: De maduro.
1: ¿De papa no?
3: No, de maduro.
1: Un día de estos te preparo.
3: Vale, bebé. Hoy es el Día Mundial del Mal de Amores o del Despecho. ¿Sí?
1: También.
3: Para todos los despechados, hoy es su día. Aunque no lo crean, pero es cierto. Ese sentimiento tiene su día y es una actualidad. Sigue siendo una realidad del ser humano que oscila entre el amor y el desamor. Hoy es el Día Mundial de los Despechados. Así que si usted tiene el mal de amores, hoy es su día para que usted lo sepa.
1: Muchas gracias, ¿no?
3: Baby, con muchísimo gusto.
1: Mío le pague.
3: Vale, pero ya. ¡Ah! Porque lo que necesitamos es money, bebé.
1: ¿Te imaginas donde el hombre hubiera hecho a 7 mujeres y media?
3: Bebé, en Colombia no funcionaría. En Colombia no funcionaría.
1: ¿Cómo harían, parcero?
3: No, amor, no.
1: Hay manes que tienen ya 2 hogares.
3: Y lo peor es que viven una doble vía. Una doble vida.
1: Pero no, venga, es que mi pregunta es, baby, ¿cómo lo logran
3: ¿Cómo
1: hacer?
3: ¿Cómo hacen qué? ¿Cómo tienen una doble vida?
1: ¿Cómo se aguantan a 2 mujeres?
3: No, y el costo de tener una doble
1: vida. Porque usted es joven mucho y es hermoso, pero ¿aguantarse a 2?
3: Y el hogar, y el mercado, y los servicios, y lo... Y no, muy duro. Uy, no.
1: Hombre.
3: Déjeme

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0: Mira, ahí viene Snake.
1: ¿Qué? ¿Qué?
0: Mira, ahí viene Snake.
1: ¿Qué pasa con eso? ¿Qué?
0: Mira cómo te emocionas.
1: Ay, bebé.
0: Mira, mira cómo te pone. Ay, se pone nerviosito.
2: Y la queso.
1: Por favor, déjeme quieta, ¿ok? Déjeme quieta. ¿Qué pasa con que venga ese?
0: El sexy.
1: Venga, hay un chisme.
0: ¿Qué?
1: Un chisme.
0: Ajá.
1: En todo lo que tiene que ver en algoritmo de redes sociales y demás, porque supuestamente la gente está diciendo que Cristiano Ronaldo se nos casa este sábado.
0: ¿Cómo así, mano?
3: ¡Ay, Dios mío! ¿Pero cómo así?
1: Filtran lo que se tenía bien guardado, pero yo no creo. Bueno, dicen que en las últimas horas, esto es un chisme que ha, mejor dicho, cogido muchísima fuerza, un rumor
0: sí.
1: Sobre la posible boda entre Cristiano Ronaldo y Georgina Rodríguez. Pues bien,
0: amigo.
1: Lo que se sabe es que, según información divulgada por medios españoles, el matrimonio podría celebrarse este sábado 1 de agosto, aunque...
0: ¿Aunque?
1: Hasta el momento no hay ninguna confirmación por parte ni de...
0: O de pronto no tienen para la fiesta.
1: ¿Será?
0: Yo creo.
1: ¿Tú crees?
0: De pronto el presupuesto se les salió pues de las manos y ellos dijeron, no, venga, no lo confirmamos todavía.
1: Dicen que supuestamente es una ceremonia exclusiva en Portugal, no, en un sitio muy emblemático de allí, de Portugal. Los periodistas explicaron que no creían que se tratara de algo real, simplemente que es un chisme y demás, que no van a hacer comentarios al respecto.
0: O de pronto el conjunto donde viven en Portugal, el club social no se lo... ¿No lo pidieron con anticipación?
1: Ah, ok.
0: ¿Sabes que la administración es jodida con eso?
1: ¿Sí? ¿Tú crees?
0: Claro.
1: Bueno, por ahora todo apunta a que la boda podría estar en planes y que incluso el 1 de agosto, o sea, este sábado, suena como una posible fecha, pero sin confirmación oficial, como que se lo tienen muy guardado. Algunos dicen que es un rumor muy grande, que es una mentira. Otros dicen que sí, que puede ser, que estaban esperando que se acabara el mundial. ¿Se casan sí o no? Bueno, no sé. Lo cierto es que toca esperar a ver. De pronto no alcanzó Georgina para reclamar el vestido de novia, no le alcanzó a pagar a la modista.
0: Sí, alguna vaina. Porque se nos casa el bicho, ¿verdad? ¡Ay!
1: Sufren más ellos, yo creo.
3: ¡Ay, Dios mío! ¿Pero cómo así?
0: ¿Cómo se va a casar el bicho, mano?
1: ¿Que por qué hace eso, verdad?
0: No, claro.
1: ¿Cuál es la necesidad?
0: Baby, o sea...
1: ¡Ay, Dios mío!
0: ¡Bicho, no te cases!
1: ¡Ay, no era el bicho, por favor! Que los tiene más entusiasmados a ellos que ni a ellas.
0: Baby, tú sabes. Es como que se canse Henry Cavill.

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11: Doctor, ayúdeme, mire, no levanto la cabeza. Me río solo, no hablo con nadie. Me hablan, no pongo atención. ¿Qué tendré? Dijo, debe tener un celular con datos. Estábamos acá afuera haciendo fila en el cine. Y le dice al amigo, ¿usted qué está haciendo ahí afuera haciendo fila? ¿Qué? Dijo, esperando a mi novia. ¿Y dónde está su novia? Dijo, ella está adentro. Pero entonces, voy a que salga para que entremos los dos. Dijo, no, déjela allá adentro, papá, y se ahorran lo de la entrada de ella. ¿Cómo va a pagar otra vez? Dijo, ay, sí, y entonces, ¿quién paga la mía?
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